0: información completa para que nos puedan pasar sobre estos conciertos. Muchísimas gracias.
1: Gracias a nuestros amigos cómplices. Bueno, la información completa la puede encontrar si nos escucha nuestra amiga cómplice. Entendemos, en la Alianza Francesa, en su página. Hoy hay un concierto en el teatro, les estábamos diciendo, hoy, en, bueno, ya empezó ayer, ¿no? Y cada día hay un concierto, hay un calendario. Vamos a pedir, si es que la red nos ayuda también poniéndolo, para que ustedes nos sigan y pueda tener el detalle completo.
2: A las
1: 18 completo.
2: Horas 30, Romeo,
1: 18:30.
2: Delicioso.
1: Ya, Rafael, pero Torres, esos son en los restaurantes. Pero hoy en el teatro había también un concierto, que es con el que empieza. Pero qué bueno que existe expectativa y que la gente pueda vivirlo. Son 10 días que van a disfrutarlo. Y bueno, les invito también a ver la entrevista que mantuvimos hoy en Mundo Cuenca. Ya vamos a linkearles. Gracias por estar con nosotros. Cerramos deseándole a nuestra selección, por favor, los ecuatorianos unidos.
2: Toda la buena vibra.
1: Ya viramos la página, la buena vibra está siempre prendida, y conocemos también que han hecho un buen trabajo, así que se merecen, porque también es cuestión de merecimiento de trabajo. Creo que es momento ya de dar esta alegría al Ecuador. Así que estaremos pendientes el día de mañana. Y queremos aprovechar, mi querido Fernando, no quiero irme sin desearles desde ya un abrazo a todos los papitos. Y este domingo se recuerda el Día del Padre. Muchos dicen, bueno, a la mamita se le festeja mucho más, la mamá es regalada. Papá. ¿Al papá a veces se olvida? No. Yo creo que mamá y papá tienen que mantener la misma expresión, el mismo cariño. Tal vez en actos y en detalles. Puede ser que la mamá sea más beneficiada, si es que podemos decirlo. Pero lo cierto es que el padre es la imagen paterna, es la imagen maravillosa para los hijos. Así como la mamá. O sea, no, para mí, y eso que soy madre, y uno dice, yo a veces le digo a mi hijo, yo le gano a tu papi porque molestamos. Cuando es chiquito, uno le dice, ¿a quién quieres más? No es algo absurdo que uno dice a un bebé. Pero como mamá primeriza, digo, hace años yo le decía, mi amor, ¿a quién quieres más? Recuerda que yo te tuve 9 meses en mi vientre. Pero, o sea, los papás son esa imagen paterna, que es un ejemplo,
2: hay un video
1: que no es comparable.
2: Que está rotando, como siempre, en redes sociales.
1: ¿Algún meme?
2: No, meme.
1: Ah, no, un video bonito.
2: Es un video simpático, que la mamá le va preguntando a su niña, ¿quién te da de comer? Mamá. ¿Quién te hace vestir? Mamá. ¿Quién te lleva a pasear? Mamá. ¿A quién quieres más? ¿A papá?
1: ¿Qué tal? Bueno, y yo le decía, ¿sabe que yo hacía ese truco con mi hijo de chiquito? Le armaste una canción, perdón que cuente esta infidencia, pero le ponía una canción y decía, ¿quién te quiere más que mamá? Y él me decía, no hay nadie como ella, más dulce, más bella, que es una canción. Yeah. Y hasta ahora, y está adulto, y yo al pobre le hago sentir mal cuando digo, ¿quién te quiere más que mamá? Y él me dice, no hay nadie como ella. Pero a lo que iba yo es a la imagen de papá. Uh-huh. La imagen paterna es una imagen maravillosa. Yo puedo decirlo, gracias a Dios, bendigo a mi padre, que ha sido una imagen fantástica. Espero que me escuche, que es un radio oyente también, igual que mi mami. Ellos son mis primeros críticos, están ahí pendientes de la radio, pero esa imagen de mi padre, su palabra correcta, su sabiduría, su cariño, bueno, porque el amor yo creo que es lo más bello. Entonces, honrarles a los padres y decir que este domingo, y a usted también, Fer, que tiene sus hijos y que sin duda al mirarlos tendrá esa sonrisa, ¿no? Una sonrisa que creo yo que solo al ser padres uno le entiende, que no tiene límite. Esa sonrisa que le regala y le alimenta más que cualquier cosa. Así que feliz día a los papitos, a los padres, a nuestros amigos oyentes. Tenemos muchos amigos oyentes.
2: A nuestros compañeros de la
1: A nuestros compañeros también, claro que sí.
2: Casi así todos. Que, no conozco a nadie que no sea papá. Creo que ya.
1: Creo que todos. No sé, Pedrito José Coronel. Ya vamos a preguntarle. Sí, creo que Pedrito no lo sabemos.
2: Pero bueno.
1: Pero todos son papas, o papacitos, dicen por ahí, molestaban. Pero un abrazo a los papis que escuchan siempre con Cómplice FM. Hay muchos caballeros que están siempre pendientes de la radio, que el domingo, no solo el domingo, todos los días les den ese mensaje. Yo siempre les digo, o sea, no esperemos a que sea un día del padre, un día de la madre, un día especial, un cumpleaños. Llamemos a los papás, démosles un mensaje de amor, este rato, si es que quiere hacer este ejercicio, mande un mensajito a su papá y dígale, el domingo nos vemos, y dígale cuánto lo ama, cuánto lo quiere, ¿no? Somos beneficios, yo digo, somos bendecidos quienes tenemos un padre nuestro.
2: Yo no lo tengo, pero siempre.
1: Pero usted tendrá el recuerdo también.
2: Sí, por supuesto.
1: Pues ahora hay que aprovecharlo, abrazar a papáchelos, dígales cuánto los quiere y agradézcales también, porque gracias a ellos, a nuestra mami y a papi, estamos aquí. Con esto nos vamos. Bella noche para todos, será hasta el día lunes, mi querido Fernandito. Feliz día del padre. Que
2: muchas
1: lo traten
2: gracias.
1: En especial.
2: Muchísimas gracias. Esperemos.
1: Nos vamos. Claro que sí, que estén bien. Y Fernando se queda con buena música. Yo creo que ya puede empezar a dar alguna serenata al padre también, ¿por qué
2: sí,
1: no?
2: Sí, ¿por qué no?
1: Chévere. Ahí nos vemos con nosotros hasta el día lunes. Soy Karina Crespo, que estén bien.
2: Karina, buenas noches, amigos oyentes. Continuamos.
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1: Aquí estamos, acompañándoles a través de Cómplice FM, la radio más linda de Cuenca. Buscando, recordando,

0: Viajando en el tiempo, en esta nave llamada música y regalándoles momentos únicos. Nuestro siguiente invitado es Miguel Bosé, cantando esta canción tan linda.
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1: Y vamos a continuar con más canciones, más música. María Eugenia me pidió esta canción, la de Gianmarco, que se titula Una canción de amor.

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1: Estamos en viernes y no hay que perder de vista esto de que arrancado el fin de semana, como que hay una predisposición a la sensibilidad, al amor, a las cosas buenas, y espero que este fin de semana usted realmente tenga esa posibilidad de contar con la empatía suficiente para canalizar las buenas vibraciones de amigos, en las reuniones sociales. Si va a salir con su enamorado o su enamorada, pues qué mejor. Pasarla bien, disfrutando de momentos de tertulia, ¿por qué no un bailecito? En fin, deben cuidarse mucho, porque siempre decimos, nadie tiene la vida comprada, y en función de ello, pues, buscar lugares que les brinde seguridad, en donde se sientan a gusto, con tranquilidad, que nadie los perturbe, ni que nada perturbe esa reunión. Partiendo de ahí, pues, ¿por qué no motivarles a los amores nocturnos con frases de ternura, con palabras que realmente van a tocar directamente las puertas del corazón? Ábralo, eso sí, abra su corazón. Yo no te amo en las palabras que se lleva el viento, no, ni en la promesa eterna de un cielo perfecto. Te amo aquí, en la raíz del momento, donde el mundo hace ruido y contigo hay silencio. Eres el café de las mañanas compartidas, la complicidad que se entiende sin hablar, el abrazo que cura todas las heridas y el único puerto donde quiero encallar. No hace falta buscar constelaciones lejanas, ni inventar un idioma que no sepamos leer. El amor es esto, mirarte por la ventana y saber que, pase lo que pase, hoy elegimos volver. Amar no es mirarse el uno al otro, es mirar juntos en la misma dirección. Y eso es lo que hay que tener en cuenta, porque el amor es así. Es una especie de momento único, situacional, como un amanecer maravilloso con trinos de aves y con un sol que nos hace un guiño, o quizá un ocaso de la tarde despidiendo al sol.

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0: Antes de continuar con más música, más canciones en este día viernes, quiero compartir un radioservicio y ya me imagino cómo debe estar la familia, porque cuando falta un miembro de la casa, evidentemente la tristeza, la ansiedad, la angustia no tardan también en ser compañía. Y hagamos votos porque localicen lo más pronto posible a Alejandra Valentina Díaz Guarnizo, de 15 años de edad, está desaparecida desde la mañana de hoy que salió, se supone, a su institución educativa y no ha retornado. Vestía el uniforme del colegio de color azul. Repito, el nombre de ella es Alejandra Valentina Díaz Guarnizo. Desapareció el día de hoy, desde las 6:50 de la mañana. Esperemos que ayuden a compartir esta preocupación de la familia y que pronto la puedan encontrar a Alejandra Valentina Díaz Guarnizo. Ya. Vamos a continuar nosotros con más música a través de la radio más linda de Cuenca. Esta es Cómplice FM.
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El mensaje dice: buenas noches, Fernando. Quiero mandar un saludo para todos los papás. Tenga la bondad de ponerme una canción dedicada a los padres. Y claro, ya encontré para usted también. Dice que tenga un lindo día y que lo festejen bien. Claro, este domingo es el Día del Padre. Aquí está, una canción como preámbulo.

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0: Nos vamos a una pausa para comerciales y al volver estaremos con...
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0: Con más canciones, más música. Buenas noches, dice, por favor hacer llegar un saludo muy especial por el Día del Padre al señor Gabriel Berzi. No sé si está bien escrito, pero lo estoy pronunciando como nos han enviado en el mensaje. Gabriel Berzi, de parte de sus hijas Jocelyn y Gabriela. Saludos para él. El Día del Padre es este domingo y sé que van a festejar a vuestros padres y háganlo bien. Bríndenles toda la atención, el cariño que bien ganado se lo merecen. Pausa. Ya volvemos.
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Antes de continuar, solamente recordarles que la familia está desesperada y busca con urgencia sobre, o que alguien refiera sobre el paradero de Alejandra Valentina Díaz Guarnizo. Salió a su institución de estudios la mañana de hoy y ya no volvió. A las 6:50 fue vista por última vez con su uniforme del colegio, uniforme de color azul. Si alguien sabe, alguien la vio, por favor, tienen que comunicarse con el 1-800-33-5486. Repito, 1-800-33-5486. ¿Ya? Pueden ustedes comunicarse si es que la vieron o saben. 20:54. Buenas noches, dice, ¿puede ponerme la canción Mi Viejo? Con mucho gusto. También me escribió, no sé si Jocelyn o Gabriela, me dice, disculpe, dice, el error es Gabriel Bernal. Claro, yo lo leí como estaba y me generó una dificultad, sin embargo hice todo lo posible, pero es Gabriel Bernal. He saludado por Jocelyn y Gabriela, sus hijas, por el Día del Padre. También nos pidieron que salude a papá. Dice, el mensaje concretamente, para José Miguel Carpio Rubio, de todos sus hijos e hijas, para él va el saludo, sobre todo en especial Juan Fernando, que siempre nos escucha en Nueva York y desde allá se comunica. Vamos con la canción solicitada. Viene Piero para cantar.

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Gracias, amigos, por estar junto a nosotros. En breve estaremos con nuestra primera entrevista. 8:14. Somos su estación 99.7 FM. Y para nosotros es un verdadero gusto compartir mañana aquí en Cómplices de Vida.

0: En breves minutos estaremos hablando del Inti Raymi, de las universidades y diversidades del sur del Ecuador 2026, junto a Mauricio Falconi, invitado a arrancar con este su programa Cómplices de Vida. Peticiones musicales pueden hacernos llegar al teléfono 0997-03000 en WhatsApp y también al 2811-997. Muchos con la expectativa de lo que ocurrirá el día de hoy con la selección del Ecuador que enfrentará a Curazao. 8:15, momento de una pausa.
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0: Continuamos con la buena música, 8:19. ¿Por qué estamos tan callados, eh?

0: Continuamos con la música y, por supuesto, son peticiones que nos llegan a nuestro teléfono, el 2811-997. El poder del trabajo conjunto. Esta edición del Inti Raymi de las Universidades y Diversidades marca un hito de cooperación institucional entre centros de educación superior de Loja y Cuenca. En un mundo competitivo, a ver las universidades unidas por la interculturalidad envía un mensaje potente de cohesión y tejido social a toda la comunidad empresarial y profesional. Cuando la ciencia y la sabiduría ancestral se abrazan, la identidad de un pueblo florece. Continuamos aquí, en Cómplice 99.7 FM.
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Gracias, amigos, por estar junto a nosotros. Arrancamos así, con información muy interesante para compartir con todos ustedes.

Cuenca se activa con el Inti Raymi. La agenda de este año une por primera vez circuitos de activación ciudadana, ceremonias sagradas y arte en vivo en puntos clave de Cuenca y el Austro, movilizando a miles de personas. Desde el baño ritual de purificación en Sustaj hasta la presentación de documentales profundos, la UTPL traslada la riqueza andina directamente al corazón de los profesionales y familias cuencanas. El Inti Raymi no es un evento del pasado, es la fiesta viva de nuestra gratitud presente. ¿Quieres saber cómo ser parte de estas actividades? Hoy mismo, Mauricio Falconi de la UTPL nos trae todos los detalles en minutos aquí, en tu estación cómplice 99.7 FM.

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3: Y bueno, qué bueno es contar estas situaciones que realmente a nosotros nos emocionan, sobre todo porque rescatamos parte de nuestra historia. Mauricio, qué gusto tenerte acá en un día tan especial. Junio es el mes del sol, de la cosecha, de dar gracias. Cuéntanos qué significa para la UTPL asumir este rol tan importante como prioste del Inti Raymi de las Universidades y Diversidades del Sur 2026. Qué gusto tenerte acá, Mauricio. Bienvenido a Cómplice 99.7 FM.
4: Muchas gracias, Pablo, por la calurosa bienvenida. Es para la UTPL un gusto estar esta mañana aquí contigo y con tus radioescuchas. Realmente muy agradecidos por la apertura que tenemos. En efecto, del 11 al 19 de junio, del 9 al 19 de junio, perdón, se realizó pues el Inti Raymi de Universidades, siendo la Universidad Técnica Particular de Loja pues el prioste durante el año 2026. Como tú bien lo has señalado, la idea de estos eventos es promover la interculturalidad, el diálogo de saberes, la valoración de las tradiciones ancestrales que tienen nuestros pueblos. Y esta iniciativa lo que busca también es, desde una perspectiva académica, impulsar en la sociedad, en sus estudiantes, en la comunidad universitaria, el reconocimiento pues de dónde venimos, ¿no? De dónde somos. Tú lo señalabas, junio es el mes de la cosecha, es una celebración muy importante para las culturas andinas, y ha sido realmente una experiencia muy importante porque hemos contado con la participación de académicos, con la participación de estudiantes. Se han realizado webinars, hemos realizado activaciones también en el tranvía de aquí de Cuenca, y realmente ha sido una experiencia muy valiosa y muy importante, no solo para la universidad, sino para la comunidad.
3: Y bueno, para quienes nos escuchan, Mauricio Falconi es gerente comercial Zonal 6 de la UTPL.
4: Así es.
3: Y realmente me estaba comentando qué tal ha sido la experiencia de venir acá a Cuenca, de recorrer sus calles, las similitudes que existen entre Cuenca y Loja, esas conexiones incluso hasta familiares. Así. Y hablando de eso, la educación generalmente nos tiene a nosotros en nuestra mente que solamente son libros, bibliotecas, estudios, pero estamos hablando de cultura. Cuéntanos esta iniciativa, de dónde nace y el impacto que trae para las futuras generaciones.
4: Bien, el Inti Raymi nace como una iniciativa de la Universidad Andina Simón Bolívar de promover pues este rescate de estos saberes ancestrales que tienen nuestros pueblos. Y poco a poco esto se fue generando y tenemos zonas, en zona norte, en el centro y en el sur del país, pues estamos con algunas universidades en el austro ecuatoriano. Aquí en Cuenca el Inti Raymi se realizó con la participación de la Universidad Católica de Cuenca, la Universidad de Cuenca, la UNAE, la Universidad Politécnica Salesiana, que han liderado esta iniciativa, y el priostazgo viene, es alternativo, ¿no? El día viernes que se realizó el Atum Puncha, que es una ceremonia simbólica, ¿no? Uh-huh. Donde se realiza pues a través de taitas y mamas que se hicieron en nuestro centro de la Universidad Técnica Particular de Loja, en las calles Gran Colombia y Unidad Nacional, en nuestro centro principal. Ahí es donde se realizó esta importante ceremonia, donde se realizó pues la bendición del bastón del mando, y fue entregado pues el mismo al señor rector de la Universidad de Cuenca, quien asumirá el priostazgo para el año 2027.
3: La verdadera educación no solo dicta cátedra, también sabe escuchar a sus ancestros. El Inti Raymi de las universidades demuestra que la ciencia y la identidad caminan de la mano. Uno de los momentos más comentados ha sido el baño de purificación en Sustag y la proyección del documental Camino Andino, Lágrimas de Vida. Cuéntanos, Mauricio, la respuesta de la gente y la carga emotiva de esas actividades, tú que has podido estar de cerca viendo esto, ¿no?
4: Así es. Bueno, es muy importante. Cabe recalcar que estas actividades también se las realizaron en la ciudad de Loja, ¿no? Con la participación de estudiantes también. Bueno, esto es importante porque la juventud de ahora debe de conocer de dónde venimos. Realmente estamos en un mundo muy globalizado, donde las redes sociales y la vida del momento es lo que realmente está llevando a la juventud y no a desconocer de dónde venimos. Lamentablemente estas circunstancias llevan a que las futuras generaciones vayan dejando de lado de nuestras raíces, ¿no? Entonces, este documental, lo que ha buscado, este es un documental de Javier Vázquez, un docente y un compañero nuestro de la Dirección de Comunicación de la Universidad, lo que busca es rescatar precisamente esa naturaleza de donde venimos, ¿no? Estas lágrimas de vida que realmente son el recorrer de nuestros pueblos a lo largo de los tiempos y que no puede quedar en el olvido y que desde una perspectiva, como lo he dicho, académica, desde una perspectiva universitaria, buscamos conectar con la sociedad y mantener pues estos conocimientos ancestrales permanentes y vigentes en la sociedad.
3: Hablemos de la gran jornada central, el Hatun Puncha. Tuvimos la participación de grupos increíbles como el Jaguañán, Ukumari. ¿Cómo se vivió este despliegue de arte y misticismo?
4: Bueno, muy importante. Realmente participaron varios grupos también de aquí de Cuenca, de la Universidad Politécnica Salesiana, de la Universidad Católica, del UNAE, y realmente ese compañerismo, ese encontrarnos entre universidades nos llena de mucho orgullo y de mucha satisfacción. Realmente ver los grupos como... su música, su arte, rescata pues nuestras tradiciones, lo que nos lleva a pensar que realmente el Ecuador es un país diverso, es un país muy rico, es un país que tiene un futuro muy grande y promisorio si nos unimos, si mantenemos pues ese conocimiento, si mantenemos esa tradición, si logramos sostener ese conocimiento ancestral, realmente el Ecuador puede tener un futuro muy, muy grande. Somos ricos en historia y podremos ser ricos si la seguimos construyendo en unidad de todos.
3: Bueno, ustedes están escuchando lo que está haciendo desde la parte de la cátedra, la UTPL y muchas universidades más, como la Universidad Católica de Cuenca también, la Universidad de Cuenca, la Politécnica Salesiana. Sí. ¿Cómo se han unido para rescatar esto que realmente debemos nosotros conocer? A veces, como tú dices, de las activaciones, estamos un poco perdidos y por ahí nos enteramos un poco, ¿no? Y es fascinante, Mauricio, que la UTPL esté marcando un estándar altísimo de lo que debe ser la vinculación con la comunidad. Pero el Inti Raymi no termina hoy. Es una filosofía de vida. Así es. ¿Cómo pueden los ciudadanos comunes, las familias cuencanas, mantener vivo este diálogo de saberes en sus hogares o empresas en el día a día?
4: Bien, la Universidad Técnica Particular de Loja tiene una característica. Realmente somos una universidad que estamos a lo largo y ancho del país, estamos con más de 80 centros en todo el país, en nuestra zona, en la zona 6 en la que tengo hoy el gusto de trabajar. Nosotros contamos con 10 centros, ¿no? Que están abiertas las puertas para que conozcan, para que se acerquen. Tenemos bibliotecas, tenemos acceso pues a la información a través del internet. Tenemos una biblioteca muy grande y virtual de la universidad, así que debemos de siempre mantener esa relación. La universidad tiene esa característica de estar en todos los lugares del país y de esta manera mantener una cercanía, no solo con nuestros estudiantes, que es lo más importante realmente para nosotros, sino también con la comunidad, nuestros aliados estratégicos y la sociedad en general.
3: Es importante que ustedes como radioescuchas conozcan lo que está sucediendo. Para quienes se quedaron con ganas de ser parte de las jornadas académicas o de ver el material cultural, ¿dónde pueden encontrar estos recursos que la UTPL ha preparado?
4: Bien, están en nuestra página web www.utpl.edu.es. Pueden ingresar ahí o acercarse a nuestros centros. Como le decía, aquí en Cuenca, nuestro centro principal está en las calles Gran Colombia y Unidad Nacional, y tenemos un centro más aquí en Cuenca, en el sector de Monay, frente al Colegio Latinoamericano, donde, como les señalaba, las puertas siempre están abiertas y siempre es un gusto poder recibir a la culta ciudadanía cuencana pues en nuestros centros.
3: Una pregunta quizás que vendría como un sabor de mensaje para toda la audiencia de Cómplices. En el sur del país, en este Inti Raymi 2026, ¿qué les podrías decir a las personas sobre lo que tú has podido vivir de cerca, ¿no? Como tú lo has mencionado, a veces la globalización ha dado o ha apartado, nos ha apartado de nuestras raíces y nos estamos olvidando de la riqueza que existe en nuestra interculturalidad. De cantón a cantón, encontramos estos matices que quizás tú has podido recorrer y conocer, no solamente a través de los estudiantes, sino a través de toda la gestión que tú realizas. Has podido disfrutar no solamente de la comida típica, no solamente de la esa riqueza de la sociedad. No sé si podrías comentarnos un poco esa experiencia con un mensaje para que nosotros como ecuatorianos, que hoy precisamente juega la selección,
4: así es,
3: y ya viene con la tricolor, hoy día con la alternativa, y realmente creo que deberíamos conectarnos, ¿no? Tratar de sacar esa riqueza y sentirnos orgullosos de esta tierra que realmente es muy rica, de zona a zona, que en 3 horas estamos disfrutando así del mejor es. Café del Ecuador, al sur del país, y asimismo muchas personas de Loja vienen acá a Cuenca a disfrutar del hornadito rico acá en el mercado 10 de agosto. ¿Qué nos puedes decir, Tom?
4: Realmente es una experiencia muy valiosa. Cuando vemos a los grupos culturales realizar sus danzas, encontramos que es un encuentro de culturas, porque el día de ayer hubo un momento muy, muy emotivo con la participación de una compañera de Cañar, de los Cañaris, tocando el charango junto con su hija pequeña, y luego danzando nuestros compañeros de la UTPL rescatando las tradiciones saraguros, por ejemplo. Es una mezcla muy, muy importante, lo que nos invita, como tú lo señalabas, a mantener esa unidad en el país. Podemos hacer las universidades, de hecho lo hacemos, impulsando la cultura con las universidades de Loja, de Cuenca, y realmente demuestra de que el Ecuador, cuando quiere, puede, ¿no? Somos, como lo dije hace unos minutos, somos muy ricos en tradición que no la conocemos. Tenemos el pueblo saraguro, el pueblo cañaris. En el oriente tenemos muchas comunidades indígenas muy importantes que tienen años y años de tradición, y es importante que también la academia rescate eso y la traslade a sus estudiantes y a la sociedad. Entonces, el mensaje es que el Ecuador puede hacer cosas grandes si rescatamos, en primer lugar, quiénes somos, de dónde venimos, reconocemos de dónde venimos y nos proyectamos hacia el futuro con unidad, con honestidad, con sacrificio, porque así es como se consiguen las cosas en la vida. Yo creo que el Ecuador ha dado claras muestras de que lo puede hacer, y estas actividades que rescatan la cultura ecuatoriana, pues nos impulsa a demostrar de que el Ecuador puede cuando lo quiere hacer.
3: Mauricio, qué grato ha sido tenerte acá, más que como el gerente comercial, sino como el amigo, como no el académico, sino como la persona que está de alguna manera también sintiendo esa realidad, ¿no? Hablábamos fuera de micrófonos de la familia, cómo vamos a ir por ahí encontrando esas raíces y esas conexiones que a veces nosotras las dejamos pasar, ¿no? Y no las comentamos en nuestras generaciones. Qué bueno que podamos rescatar a través de estos espacios académicos, no solamente recordando o hablando de lo que es el Inti Raymi, sino hablando de nuestra esencia tricolor. Esperemos que el día de hoy el resultado nos acompañe también, y que esos éxitos se sigan sumando, no solamente en el deporte, sino también en la vida académica, en la cultura y en todo lo que se viene realizando a través de la UTPL, esta gestión que me parece interesante, que sigan las activaciones. Ahí nos estaremos viendo este documental. Claro, si nos puedes repetir dónde lo podemos ver.
4: En la página web de la universidad, en www.utpl.edu.es.
3: ¿Qué tú nos podrías decir de este documental?
4: Bueno, es un trabajo impresionante. Realmente Javier Vázquez es un gran cineasta, es un compañero que ha ganado algunos premios ya a nivel internacional con las producciones que ha realizado, y que realmente, no quiero hacer spoilers, sino más bien quisiera invitarlos a que lo vean, a que sientan y que disfruten de un trabajo hecho con cariño, hecho con profesionalismo al servicio de la comunidad. Así que vayan y lo vean.
3: Descúbranlo entonces. Nosotros estaremos compartiendo también en nuestras redes sociales para que lo puedan ver. Mauricio, qué grato tenerte acá en Cómplice 99.7. Quizás me gustaría que mandes ese mensaje también a esa audiencia que te está escuchando, esos amigos nuevos que te has hecho acá en Cuenca y en este tiempo que estás viviendo, y por supuesto a tu familia que te está esperando.
4: Sí, bueno, muy contentos por estar aquí en Cuenca. Realmente como familia estamos muy, muy, muy, muy agradecidos por cómo nos han recibido aquí, así que esperamos nosotros también devolver con trabajo, con sacrificio, pues esa calidez con la que nos ha recibido el pueblo de Cuenca. Muchas gracias.
3: Cuando las universidades se unen para celebrar nuestra identidad Universidad del Sur del Ecuador demuestra su verdadera grandeza. Nosotros continuamos con más. Aquí, en Cómplices de Vida, cerramos la transmisión en Facebook y en YouTube y continuamos con más.

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4: La Universidad Técnica Particular de Loja, a través de la Cátedra UNESCO de Cultura y Educación para la Paz, otorgó 120 becas a docentes y unidades educativas municipales, quienes participan en el Diplomado de Estrategias de Prevención de Conflictos y Cultura de Paz. Esta iniciativa, desarrollada en alianza con el municipio de Loja, fortalece la actualización docente y promueve la formación en convivencia pacífica, con impacto directo en los entornos educativos y en calidad de la enseñanza. La UTPL alcanzó un destacado reconocimiento en Innova 2026, uno de los principales encuentros de innovación del país, al obtener la distinción Gestión en Innovación y Propiedad Intelectual Consolidada y el premio a la mejor inventora otorgado a la investigadora Talía Tene Fernández. Estos logros resaltan la trayectoria de la UTPL en la generación, protección y transferencia de conocimiento, consolidando su aporte al desarrollo científico, tecnológico y productivo del Ecuador. La Universidad Técnica Particular de Loja fortaleció su presencia internacional al participar en el encuentro de la Red de Pastoral Universitaria Intercontinental de Loducal, realizado en Río de Janeiro, Brasil. Representada por Luis Mario Valareso, la UTPL compartió su experiencia sobre el uso de entorno digital al servicio del desarrollo humano integral, consolidando su liderazgo en la formación integral de la persona y siendo designada como sede de este importante evento para el año 2028. La Universidad Técnica Particular de Loja y la Embajada de Ecuador en España suscribieron un convenio de cooperación para otorgar 150 becas migrantes a ecuatorianos residentes en España. Esta iniciativa busca ampliar el acceso a educación superior de calidad mediante programas 100% en línea y a distancia, promoviendo nuevas oportunidades de formación y desarrollo profesional para la comunidad migrante y consolidando el compromiso de la UTPL con una educación que trasciende fronteras.
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Gracias, amigos cómplices, por estar junto a nosotros. La paternidad bajo ataque. Hoy estaremos junto a Daniel Abril hablando precisamente de este tema. Y es que un dato relevante que tenemos es que, según los datos del INEC en el Azuay, es una de las provincias con las tasas de divorcio más altas del Ecuador. En Cuenca, casi 4 de cada 10 matrimonios terminan en disolución jurídica, afectando directamente a los menores de edad. Detrás de los trámites legales y las rupturas de los adultos se esconde una crisis silenciosa, los hijos que quedan atrapados en el medio del fuego cruzado. Los padres se divorcian entre sí, pero jamás deberían divorciarse de sus hijos. Hoy, en breves minutos más, estaremos ya hablando con la magíster Daniela Abril sobre cómo proteger la mente de los niños en un divorcio. Quédate aquí en Cómplice 99.7 FM. Prepara tus preguntas. Es un tema que sabemos va a ser muy valioso para cada uno de ustedes. 9:10. Seguimos avanzando aquí en Cómplices de Vida.

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9: Hoy hablamos de un tema que realmente lo hemos venido tratando ya en algunos programas. Y como lo prometido es deuda, el día de hoy nos acompaña Taniel Abril. Ella es psicóloga infantil y con ella estaremos hablando de un tema que realmente... nos ha dejado pensando desde que estuvimos con Freddy, su esposo, hablando de ese tema, paternidad bajo ataque. ¿Cómo sobreviven los hijos al divorcio de sus padres? Gracias, Daniela, por estar junto a nosotros. Bienvenida, Cómplices de Vida. Qué bueno y qué grato tenerte acá. Hemos escuchado el tema de los índices de divorcios. Esa es una realidad que te ha tocado lidiar en tus consultas y precisamente enfocarte también en los niños. Y es algo que a veces, en el dolor que uno como hombre o como mujer sienten dentro de las heridas del matrimonio, que deja ese matrimonio, que ha llegado ese momento de una disolución, no se puede resolver y eso innegablemente afecta más de la separación de sus padres al niño, lo que viene después.
10: Muy buenos días a todos, un gusto estar aquí y compartir estos temas que son de gran importancia, pero también, como vimos los datos, son cada vez más número de personas que deciden el divorcio, ¿no? Lamentablemente es muy duro el decir que cuando los padres se fijan demasiado en abogados, en bienes, en qué me toca, en todo eso, lo único que a veces no se hace en la pregunta es cómo va a quedar el corazón de mis hijos.
9: Sí. Y ese es un número que me trae que nos dice, son datos del INE. En más del 65% de los divorcios conflictivos en el país se evidencian conductas de alienación parental, donde se utiliza al hijo como mensajero o trofeo de guerra, afectando gravemente la figura del padre.
10: Así es. Como no buscamos ayuda, o sea, buscamos ayuda del abogado. Nos asesoramos legalmente, pero no buscamos una asesoría de un profesional que nos pueda ayudar a guiar cómo manejar el proceso de una manera más tranquila, de una manera que sí, van a haber heridas. Innegablemente es una ruptura de la estructura familiar, de un equipo. Van a haber heridas, pero estas heridas pueden no ser tan profundas cuando buscamos una asesoría de cómo lo llevamos, cómo se lo decimos a nuestros hijos, para que los niños no vengan cargados de esa mochilita de culpa, porque lo primero que viene con el divorcio es la culpa de los niños, y es lo que más se ve en dentro de consulta. El niño que viene sintiéndose culpable porque si él se hubiese portado mejor, sus papás tal vez no se hubiesen separado.
9: ¿Por qué el divorcio se ha vuelto un escenario de ataque hacia la paternidad?
10: Lamentablemente, la mayor situación que vemos aquí es el hecho de no sanar. Sí, ya la idea de separarse viene llena de heridas, viene llena tal vez de emociones negativas, de situaciones que no hemos podido superar. Cuando se divorcian, lo primero que decimos es: al fin me libré de esta persona, ya no la voy a volver a ver. Y tal vez sí, si no tuvieran hijos, pero cuando hay niños de por medio, padres que no sanan esas heridas, se las transmiten y se las proyectan a los niños. Así no quieran. Entonces, ¿qué pasa? Uno dice siempre, ¿no? Mi mamá es sagrada, mi papá es sagrado, nadie puede hablar de mi papá y mi mamá. Y no vemos cuánto eso les afecta a los niños.
9: A veces estamos esperando que los niños procesen esa información como adultos, pero ¿cómo realmente un niño cuencano, digamos entre 7, 8 años, procesa la noticia de que sus padres se separan? Mi hija me contaba un par de días que uno de sus amiguitos les había visto a los papás que lo fueron a ver en un partido, uno parado muy lejos del otro, y se puso a llorar porque pensaba que sus papás se habían divorciado. ¿Cómo un niño procesa esta noticia, esta situación?
10: Primero es el cortisol que aumenta, ¿no? La hormona del estrés. O sea, aumenta tanto que viene acompañada de miedo, bloqueo emocional, de no poder manejar la situación. Entonces, vemos un niño que puede perder su autoestima, puede volverse completamente inseguro porque no sabe qué está pasando con sus dos figuras más importantes en el mundo entero. Entonces, podemos ver un niño que se apaga, ¿sí? Yo he visto mucho en consulta, a veces los papás me dicen, no, es que él era muy feliz, muy jovial, muy chistoso, súper buen estudiante, y de repente todo eso se cayó. Es mal estudiante, ya no quiere hablar, se aísla, ha perdido sus amigos, Y viene de esto, viene de la separación de los padres, pero de una mala separación, perdón, de una mala separación, ¿sí? Donde vemos que los niños están involucrados al 100% en el divorcio. Y aquí viene algo importante que es de la asesoría justamente profesional psicológica. Cuando los padres antes de separarse buscan este apoyo, tienen que saber que sí, los niños tienen que saber que los padres se van a separar, pero no tienen por qué saber los detalles, porque la herida no es hacia los niños, es como pareja. Entonces, si yo le digo, no es que tu papá me hizo esto, no es que tu mamá me hizo aquello, no es que esto pasó, ya estamos lastimando profundamente el corazón del niño. Y la situación es que no entendemos que los niños perdonan rápido. Sí, y si llenamos de estas situaciones, los niños van a perdonar a su papá, van a perdonar a su mamá, porque anhelan tener tiempo con ellos. Pero si nosotros como adultos no sanamos esas heridas, las vamos a tener a ellos como parte de nuestro juego.
9: Ya has hablado un poco de alguna forma, has tocado el tema que genera el síndrome de alienación parental.
10: Así es.
9: En esos juzgados de la familia, donde los niños se vuelven mensajeros y los adultos queremos que los niños tomen partido por el uno o por el otro. Es lo que hacemos con los amigos, ¿no? Estamos buscando también, cuando existe un divorcio, también los amigos se separan. Pero ¿por qué esa necesidad de los adultos que nos enceguece puede lastimar al niño que queremos proteger? Porque esta alienación trasciende y de alguna manera lastima la seguridad de los niños. ¿Cómo podemos ver manifestadas esas malas decisiones que quizás por el dolor no nos estamos dando cuenta que están afectando a nuestros niños?
10: ¿Cuándo son las evidencias? La evidencia más clara de que esto está sucediendo es cuando, primero, nosotros como padres no tenemos una buena comunicación parental. ¿Ya? Yeah. Hay un documento que nos encanta mucho con mi esposo que se llama el ABC de los padres separados, donde habla de cómo los padres tienen que llevar su relación. Entonces, iniciamos con una buena comunicación como padres. Yo ya no necesito saber nada de tu vida sentimental o emocional, y yo tampoco, y tú tampoco. ¿Ya? Primer punto. Ya nos separamos, como pareja no tenemos nada que ver. Pero tenemos dos niños, entonces los dos padres tienen que estar informados de calificaciones, cómo está en la escuela, cómo está en casa, en los dos lugares tener las mismas reglas, las mismas situaciones, porque de ahí también viene la alienación, ¿no? Ah, es que cuando me voy donde mi mamá el fin de semana, si es que papá tiene la tenencia completa, mi mamá me compra de todo, comemos pizza, hacemos, vamos al parque, jugamos, bla, bla, bla, ahí no hay reglas, ahí no hay nada, y regreso a casa con una conducta explosiva e irritable porque en casa llego y mi papá tiene reglas. O al contrario. Sí. Perfecto. Entonces, cuando pasa esto es porque no hay una buena relación parental, porque no estamos de acuerdo en las reglas. Simplemente lo que quiero es que mis hijos se hagan a mí. Pero no estoy viendo el futuro de ellos, quienes quiero que sean, mediante lo que yo voy a hacer con ellos. No importa si están un fin de semana conmigo, si en casa de mamá o papá se portaron mal y, por ejemplo, no tienen la televisión el fin de semana, pues no tienen la televisión el fin de semana. Entonces, eso hace que los niños sientan seguridad y digan, ah, okay, mis papás sí se comunican, mis papás están bien. Pero cuando no pasa esto, también vienen los diálogos como, tu papá no me está pasando la pensión, dirásle que me pague. Pero un niño, ¿cómo puede manejar un sistema financiero? ¿Cómo puede estar involucrado en eso? Eso es algo que simplemente tienen que resolverlo los adultos. El niño no tiene por qué saberlo, porque es la relación íntegra que el niño necesita con su padre o su madre, es de amor, de reglas, normas, de guiarle hacia hacer lo correcto, de estar con él, de formar un vínculo afectivo seguro. No de si te estoy dando o no el dinero, ¿sí? No digo que no deben hacerlo, está bien. O sea, es derecho también del niño que el papá que no los tiene todo el tiempo aporte económicamente. Sin embargo, es algo que se debe trabajar como adultos.
9: La pensión económica alimenta el cuerpo, pero la presencia del padre alimenta el alma. Un hijo no es un escudo ni un trofeo, es un ser humano que necesita a mamá y a papá por igual. Uh-huh. Qué doloroso es escuchar esto, pero es la realidad.
10: Sí.
9: De alguna manera, muchos hogares en el Austro han sido atacados por esta situación de la falta del perdón. El lema de hoy es, ¿cómo sobreviven los niños frente a esta situación? En Cuenca, debido a la presión social y familiar, muchos padres extienden los pleitos legales por años. ¿Cuál es el impacto a largo plazo en un adolescente que crece viendo a su padre bajo ataque constante o a su madre bajo ataque constante?
10: Lo que se ocasiona aquí es que los niños sean unos en casa de mamá y otros en casa de papá. Y donde se sientan más libres van a empezar a alienarse con ese papá. Y entonces normalmente lo que sucede es que, a ver, seamos muy sinceros aquí, ¿sí? Normalmente los niños se quedan con mamá cuando no hay ningún inconveniente, no hay ningún problema. Cuando hay un mal divorcio, las mujeres tendemos a ser mucho más duras, a no querer perdonar, a irnos mucho más hacia la parte emocional y sentir o querer que nos den la razón de que tomamos la mejor decisión de un divorcio porque el fulano es un... Y seguimos con los diálogos, ¿sí?
9: Exacto.
10: Pero cuando nosotros no podemos también como mujeres aceptar la responsabilidad que nosotros tuvimos dentro de esas heridas, es cuando empezamos a culpar al papá. Y empezamos a hablar mal a los niños del papá. Sin embargo, con el pasar del tiempo, cuando ellos están con papá, se sienten más tranquilos, se sienten más cómodos. Entonces la coalición empieza a ser diferente. Ya ni siquiera veo las heridas de mamá porque es algo que ya me cansa, me bloquea, me hace sentir mal, porque amo también a mi papá. Entonces empiezan a hacerse al papá. Y es ahí cuando la herida de una madre puede crecer mucho más. Porque ya no solamente es el culpable del divorcio, también es el culpable de que mis hijos ya no me quieren. Pero no veo como mujer y como mamá la responsabilidad que tengo sobre las emociones de mis hijos. Entonces, un divorcio de esta manera a largo plazo puede hacer que los niños de los 12 años quieran irse a vivir completamente con el papá y ya no quieran ver a la mamá.
9: Hablemos de los hombres, de esos padres profesionales o empresarios que nos escuchan, aquel caballero que nos escucha en el taxi, que quizás está viviendo esta situación o la ha vivido.
10: Uh-huh.
9: Y que quieren estar presentes, pero se topan con barreras legales o emocionales impuestas por la expareja. ¿Cómo resistir ese ataque?
10: Es algo muy fuerte, es algo muy duro, porque en realidad la mamá...
9: Existe ahí dos personas, ¿no? Exactamente. El padre, que está de alguna manera sufriendo ese dolor emocionalmente, y de otra parte está el niño, que quizás está escuchando, tu papá no te quiere ver.
10: Y muchas de las veces no es así. Y aquí hay un dato importante, que cuando hay divorcios, después de un divorcio, cuando están pasando estas cosas, quienes son primeros en buscar ayuda profesional psicológica son los papás para sus hijos, porque sus hijos empiezan a confiar más en ellos, porque son ellos quienes pueden han sanado un poco más rápido la herida. Como digo, es un dato estadístico, a las mujeres nos cuesta mucho más.
9: Si ¿Cuánto tiempo?
10: O sea, puede ser toda una vida, si es que no buscamos apoyo emocional, apoyo psicológico, porque lo necesitamos. Nosotros somos heridas más profundamente que un varón, porque somos más emocionales, somos más perceptivas. Entonces, por ende, necesitamos más apoyo cuando necesitamos gestionar mejor nuestras emociones. Algo que pasa mucho, como digo, son los papás los que buscan ayuda para sus hijos, pero al tener una mamá herida, una ex esposa que sufrió mucho y que no puede sanar esto, los niños no culminan el proceso terapéutico, porque se trata obviamente de hacer ver que el derecho de ver a su papá es del niño, no del estado emocional de la mamá. No depende de eso. Incluso algo que yo les digo mucho es el hecho de que no se puede utilizar un castigo de como te portaste mal, no le puedes ver a tu papá. No es un castigo, no es una opción. Sí, como decía, si cuando hay una buena relación, la mamá puede decirle al papá, mira, esta semana se portó así o sacó mala calificación en los exámenes, él no puede salir al parque este fin de semana. Está bien, no puede salir al parque, pero tiene que ir con su papá. No es una opción el castigo de no le vas a ver a tu papá, porque no depende de mis heridas como mamá o como esposa el hecho de que mis hijos puedan ver o no a su papá. Ese es derecho integral del niño, y el niño tiene que crecer al lado de su papá. Obviamente estamos hablando de un papá que quiere, que se interesa y que necesita también la presencia de sus hijos. No estamos hablando de otros temas, porque a veces pueden decir, ¿no? Ah, pero es que el papá no quiere, o el papá es negligente, el papá no. No, estamos hablando de un papá que quiere estar cerca de sus hijos y que por las heridas emocionales que tenemos no les dejamos ver.
9: ¿Qué es real lo que usted nos cuenta? ¿Qué es sensible y qué tan sencillo también puedo explicarlo? El problema es que en el divorcio no tienen por qué dejar huérfanos de vida a los hijos.
10: Así es.
9: Con un papá, qué feo vivir con un papá vivo, pero por las circunstancias del divorcio, muerto porque no lo puedo compartir, no puedo hablar con él, no lo puedo ver. Tu matrimonio puede tener fecha de caducidad, tu paternidad es para la eternidad. ¿Cuáles son las tres reglas de oro que mamá y papá deben cumplir para que sus hijos sobrevivan emocionalmente al divorcio?
10: Primero, sanar sus heridas como pareja, ¿sí? Así estén divorciados. El divorcio no sana, es más, deja una herida mucho más profunda. Primero es buscar la ayuda profesional que me ayude a sanar esas heridas para no proyectarlas en mis hijos. Segundo, es poder tener una buena relación como padres. Definir cuáles van a ser las reglas entre nosotros, porque eso es importante. Como decía al inicio, el hecho de seguir conversando como padres no quiere decir que a mí como su expareja tenga que involucrarme en la vida emocional romántica de la otra persona. Obviamente, algo que se recomienda también cuando esto se da es que los niños no tienen por qué conocer a la otra pareja si es que no hay un compromiso ya y algo seguro de por medio, porque si no van a estar conociendo tal vez a muchas personas, vinculándose con muchas personas, y eso también trae muchos problemas. Entonces, una de las reglas de oro es: yo no me involucro en tu vida emocional, pero mis hijos tampoco. Sí, eso es importante. Y número tres, los papás tienen que estar juntos en las actividades de sus niños. Pueden sentarse juntos, no hay ningún problema. Si es que las reglas están claras entre papá y mamá, no hay ningún problema de sentarnos juntos a disfrutar los logros de nuestros hijos, a sentarnos los dos juntos con él a conversar cuando un adolescente comete un error, y que él sepa que papás viven en diferentes casas, pero están de acuerdo con la crianza. y van a estar apoyándole a su hijo al 100% y son buenos padres.
9: Se ha visto muchas veces, y en ese punto que usted menciona, que tiene relación con la comunicación que debe haber. Uh-huh. Quizás solamente existe la comunicación para informar, no para llegar a

0: acuerdos, ¿no? Para hablar, o quizás solamente dice, bueno, el niño se portó mal, castígale. Cuando uh-huh. ni siquiera tengo el conocimiento de qué fue lo que pasó. ¿Cómo generar esos lazos de comunicación sin que abra heridas uh-huh. y se enfoque netamente en la protección de ese menor?
1: Claro. Esto ya viene incluso para padres no separados, sí, porque muchas de las veces los niños viven esto, incluso en pedir permiso. ¿Me das permiso? No sé, ve qué dice tu papá, y el papá ve qué dice tu mamá, y entonces no hay
0: una pelotita.
1: Una pelotita. Seguimos.

0: y entonces no hay
1: una pelotita.
0: Seguimos con la pelotita de los niños. ¿Qué tenemos que hacer aquí? Si es que pasa una situación mucho antes de poder castigar, suponer o ya saber lo que sucedió. Porque obviamente antes de los 5 años en la primera infancia, nosotros podemos saber cómo actúa nuestro hijo, qué hace, qué intenciones tiene. Pero después de los 6 años ya no, porque su cerebro ya madura. Empieza la búsqueda de sus criterios, de sus propios valores, se empieza a formar para la preadolescencia, ¿sí? Entonces ya no se trata de yo sé lo que estás haciendo, no, cuéntame qué es lo que sucedió, qué fue para ti esta situación. Y antes de decirle al papá o a la mamá, no, mira, hazte cargo o castiga, no, mira, hablemos primero como padres. Sucedió esto. Quiero que vengas y que hablemos con él o con ella y que veamos qué es lo que sucedió desde su punto de vista. A veces ni siquiera necesitamos castigarlos, porque muchas de las veces los problemas involucran una defensa propia, una defensa a alguien más, un adulto que se comportó mal con ellos y ellos son criados por padres tal vez que le enseñaron a que no debe dejarse de nadie. Uh-huh. Y entonces vemos que tal vez tenemos que afinar la forma en la que lo hizo, pero no el fondo. Si no preguntamos y castigamos sin preguntar, lo único que hacemos es herir, no educar.
1: Usted menciona algo muy claro, el tema en cómo nos comunicamos, y realmente es una situación que a veces puede resultar un poco idílica, que sería bueno que existan estos espacios para hablar de nuestros hijos. No tengo ya nada que hablar de tu vida sentimental, de tu vida emocional, de tu vida laboral, pero quiero hablar de cómo está nuestro hijo. Y usted menciona algo interesante, el tema de que los hijos necesitan un espacio donde que puedan ver la autoridad de los padres. Pero ahí viene un problema. A veces pensamos que el papel que dictó el juez y que dice, bueno, tú estás apoderado del niño, tú estás con la custodia del niño, me da derecho a tener la última palabra sobre mi hijo. Y anula de alguna manera al padre, que se vuelve solamente un dador económico y un visitante cada 15 días. ¿Cómo poder equilibrar la balanza y ser un padre presente frente a esas disposiciones que a veces incluso vienen de forma legal?
0: Ahora aquí es importante esto, ¿no? El tener la custodia de los niños no implica...
1: Bueno, es un sinónimo, ¿no?
0: Claro, o sea, es como decir, okay, mis hijos van a vivir conmigo, pero eso no implica que yo puedo tomar decisiones sola o solo sobre la vida de mis hijos, porque si quiere ir de viaje, sin la firma de su papá no pueden hacerlo. Sí, entonces eso es importante, el poder entender que el tenerles en casa a mis hijos, el pretender que puedo hacerlo solo o sola, trae más carga hacia la persona.
1: Estamos llegando casi a la parte final del programa y me encantaría tocar este tema y no dejarlo pasar. A veces cuando son niños, los pequeños viven la ausencia del padre y tienen que ver cómo su madre transmite quizás ese dolor por años hasta que llega la adolescencia. Y en ese momento el hijo se vuelve un problema. Y ahí queremos que el padre ejerza autoridad. Un padre que quizás estuvo ausente y que no pudo construir esos caminos. No sé, es tu hijo, mira cómo lo arreglas, cómo lo mejoras, qué es lo que haces. Y eso ha pasado. Muchos padres tratando de involucrarse en la vida de los hijos ya en una adolescencia, y ahí el hijo no entiende de autoridad ni de materna ni de paterna. ¿Qué fue lo que pasó ahí? ¿Cómo evitarlo?
0: Son las heridas de ya no creer en la familia, de ya no creer en la autoridad, porque esa familia, esos seres que eran para mí lo más importante en todo el mundo, me hirieron. Y me hirieron cada vez más. Entonces, la única forma ahí es con ayuda profesional. El poder restaurar vínculos, el poder restaurar la autoridad y el poder restaurar una relación tanto con papá como con mamá, para que el adolescente pueda ir comprendiendo que si bien hubo heridas, el camino es perdonar, inicialmente, perdonar. para poder

0: ejercer autoridad sobre el adolescente, porque ya en la adolescencia ellos empiezan a formar su propio criterio, sus rasgos de personalidad para la adultez, y se creen inmortales. Entonces, ¿cómo yo manejo a un adolescente que cree que puede hacerlo todo sin sus papás porque sus papás se le hirieron? Es la búsqueda de ayuda profesional la que ayuda a que los adolescentes puedan soltar estas heridas, soltar estas situaciones, pero obviamente también viene de la importancia de que el adulto, de como mamá y como papá, también quieran verse involucrados en el proceso, porque a veces llegan a terapia y dicen, no, mire, deme arreglando al muchacho o a la muchacha que ya no sabemos cómo manejarlo. Y cuando les digo, okay, está bien, pero necesito asesorías también con ustedes. No, nosotros estamos bien, solamente el chico o la chica. No. Es todo el círculo, porque lo que yo les digo siempre a los papás es, yo puedo gastar millones de dólares en herramientas para trabajar con su hijo. Si su entorno no cambia, usted me ha regalado su dinero, nada más. Y yo no quiero solamente eso. Para que el niño pueda cambiar, tiene que haber la intención de también cambiar su entorno.
1: Daniela, tu mensaje final para este papá que nos escucha en el carro, tal vez nostálgico porque hoy no despierta con sus hijos, o quizás mañana va a celebrar solo el Día del Padre. Y que quizás también puedas llevar ese mensaje a esa madre que está lidiando con ese dolor de la separación. Muchos actores, un solo dolor, una falta de perdón. ¿Cuál es tu mensaje?
0: Mi mensaje sería que busquen ayuda profesional. Si es que la situación es así de fuerte, puedan buscar ayuda profesional, porque tenemos solamente esta vida. Y creo que la pregunta que deben hacerse es, ¿realmente vale la pena vivirla de esta manera? Porque nosotros tenemos un derecho sobre la guía de nuestros hijos. Y quienes seamos nosotros hoy como padres va a definir quiénes van a ser ellos como adultos. ¿A dónde queremos que ellos lleguen? Y para los padres que tal vez están viviendo esta situación, es el tal vez ser más estratégicos, el poder empezar a llegar a la mamá de los hijos de una manera ya no a la defensiva, sino sanar también y empezar a poder llegar a ella de una manera que ella pueda ir bajando los niveles de agresividad o de heridas y estar siempre alerta a demostrar que puedo ser un padre responsable, afectivo, amoroso, que puede acompañarla en este proceso de equipo parental.
1: Qué gran verdad. Y me encantaría que nos ayude con su teléfono, con el contacto, ya que usted se enfoca específicamente en tratar estos temas con los jóvenes, pero sabemos que junto con Freddy pueden abordar de una forma más efectiva estas situaciones que realmente tienen que ser restauradas desde los cimientos. Su contacto, por favor, para aquellas personas que están mirando este programa y que necesitan esa ayuda.
0: Claro que sí. Mi número de contacto es el 09-99-25-86-34. O me pueden encontrar en redes sociales como psicóloga Daniela Abril, tanto en Facebook, Instagram y TikTok.
1: Repetimos, por favor, el contacto.
0: Claro que sí. Es el 09-99-25-86-34.
1: Muchísimas gracias a la magíster Daniela Abril por darnos esta cátedra de madurez familiar y salud mental hoy en Cómplices de Vida. Nosotros dejaremos los contactos aquí para que ustedes puedan compartir y por supuesto pasar esta entrevista a muchas familias que la necesitan. Postéla en su Facebook, postéla en su Instagram, en sus redes sociales, ya que esta información es valiosa para precisamente hacer que los pequeños no carguen con heridas emocionales que no le corresponden. Continuamos con más aquí en Cómplices de Vida. Cerramos la transmisión y seguimos con más. Sigan con nosotros.
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1: Y regresamos aquí en Cómplices de Vida y queremos enviar, por supuesto, esa información que nos han solicitado a nuestro WhatsApp. Ayúdanos a encontrarla. Díaz Guarnizo Alejandra Valentina se encuentra desaparecida. Pedimos por favor a todas las personas que vean en su WhatsApp, en los estados de WhatsApp de Cómplice 99.7 FM, para que puedan compartir con más personas y encontrar a Alejandra Valentina. Repetimos, tenemos información que ella salió el 19 del año 2024, el 19 de abril del 2024, a las 6:50 de la mañana, vestía uniforme del Colegio Color Azul, se encuentra desaparecida. Entonces, pedimos información, desapareció el 19 de junio del 2026, desapareció el 19 de junio del 2026. Queremos encontrarla. Pueden llamar al teléfono 1-800-33-5486, repetimos, 33-5486. ¿Viste o el uniforme de color azul? Así es que pedimos que las personas que tengan información puedan llamar al teléfono 1-800-33-5486. Continuamos con la música aquí en Cómplices de Vida, 9:49.

0: 9:52 en la mañana. Esto es Cómplices de Vida. Qué buena música la que usted programa a través del 2811-997. Y así vamos avanzando hacia nuestra segunda, tercera hora de programa en este espacio llamado Cómplices de Vida. Interesante entrevista la que se realizó. Temas que sin duda calan en lo profundo del corazón. Y en breve estaremos también con una nueva entrevista, un espacio que nos permitirá conocer al rector más joven del país. ¿De quién estamos hablando? Usted no puede perderse esta entrevista en minutos nada más. Liderar una universidad no es solo un cargo. Es una responsabilidad que transforma vidas. Hoy conoceremos a una persona que ha demostrado que la juventud no es un límite, sino más bien una oportunidad, porque detrás de un rector hay una historia, hay sueños, sacrificios y momentos que marcan el camino. En Cómplices de Vida, en minutos estaremos conociendo al rector más joven del país. Seguimos con más. Pablo, vamos con más música.
1: Tenemos música programada y recordamos el contacto de Cómplices 0999-703000. Revisen su WhatsApp. Mantengan toda la información que tenemos para compartir el día de hoy aquí en Cómplices de Vida. Y por supuesto agradecemos profundamente cada uno de sus mensajes. Son las 9:53. Continuamos con una canción de Luis Miguel. Te extraño.

0: Gracias, amigos cómplices, por estar junto a nosotros compartiéndote este hermoso momento que es precisamente informar, educar y compartir. 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
1: 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Cerramos espacio de publicidad en vivo y nos vamos a una pausa cortita y regresamos ya con nuestro invitado en esta mañana especial. Usted en minutos nada más va a conocer quién está detrás de la imagen, de la autoridad, del rector más joven del país. No se vaya, quédese que esta entrevista sin duda será una entrevista inspiradora.

0: que suman a nuestra vida, que nos preocupan, que disfrutamos y que nos motivan en la voz de sus protagonistas. Porque todos somos actores de cambio.
1: Sin duda, todos somos actores de cambio. Hoy, en Cómplices de Vida, tendremos una conversación cercana, humana y profundamente inspiradora, porque nos acompaña el doctor Agustín Borja Pozo, rector de la Universidad Católica de Cuenca, abogado, académico y líder joven que ha construido un camino con disciplina, con propósito, y hoy queremos ir más allá del cargo, doctor. Sin duda para nosotros es un privilegio descubrir a la persona, sus aprendizajes, su mensaje, para quienes están construyendo su propio futuro, para quienes lo ven a usted en la figura de la autoridad, pero vamos a ir un poco más allá. Este espacio que busca inspirar. Bienvenido, doctor. Muchísimas gracias por su tiempo en fin de semana. Modificamos su agenda de fin de semana para que nos acompañe en este espacio.
2: Buenos días con todos. Lore, muchísimas gracias por este espacio. La verdad estoy muy, muy emocionado por poder comunicar un poco más allá de lo que implica el trabajo de rector, sino algo un poco más personal. La verdad me emociona mucho y muchísimas gracias por darme este espacio.
1: A usted por estar aquí, doctor. Para quienes nos escuchan, para quienes recién se unen a la sintonía de Cómplice FM, hoy estamos conversando con el doctor Agustín Borja Pozo, rector de la Universidad Católica de Cuenca. Pero para arrancar, ¿quién es Agustín Borja, más allá del rector?
2: Bueno, Agustín Borja es un hombre amiguero. Tengo muchos amigos y amigas. Papá, tengo dos hijos hermosos a quienes religiosamente les guardo el fin de semana, porque entre semana mi vida siempre ha sido muy caótica en cuanto al trabajo, y reservo siempre los fines de semana para mi familia, para mis hijos, para mi mamá, mis hermanos. Es algo que con muchísima disciplina he sabido guardar, salvo este espacio que, por ejemplo, hoy le hemos dado un salto al fin de semana, pero normalmente mi fin de semana se dedica a la familia.
3: Una de las cosas que quizás pueden despertar la curiosidad cuando usted menciona un padre que tiene muchos amigos, generalmente los amigos se vuelven la familia extendida. Y de ellos me imagino que muchos compartieron momentos en la escuela y tendrán muchas anécdotas que contar. Pero ¿cómo creció? ¿En qué? ¿Cómo fue la vida de Agustín en el momento de la escuela? ¿Cómo fue poco a poco? ¿Cómo lo recuerdan sus compañeros, por ejemplo?
2: Bueno, siempre he sido alguien que se enfoca en algo y se dedica 100% a construir un propósito y a conseguirlo. Entonces, mi niñez y adolescencia fue diferente a la de otros porque yo era deportista.
3: ¿Y a qué deporte practicaba?
2: Yo era judoka y fui seleccionado del país durante varios años, campeón nacional. Y entonces, claro, era un hombre muy disciplinado, un joven muy disciplinado, que se cuidaba mucho en la alimentación, que se cuidaba mucho en el entrenamiento. Era muy enfocado en lo que hacía, sí, muy enfocado. Entonces entrenaba 2-3 veces al día a veces. Mi vida era eso, o sea, era escuela, judo, todo el tiempo. Claro, ya después, a los 17, dejé de entrenar y claro, bueno, ya
3: digo. Entonces sus amigos estaban bien cuidados.
2: Sí, siempre.
3: Ahí estaban bien cuidados, esperando cualquier situación. Tenían a Agustín que les podía defender por ahí.
2: Sí, de manera muy curiosa, claro, a veces en la adolescencia y en la niñez hay ese tema de las peleas y a veces se vuelve un reto pegarle al deportista también.
3: Claro, ¿no?
2: En esa inmadurez. Pero sabe que siempre mi vida fue muy tranquila en ese sentido. Nunca fui un hombre, un adolescente conflictivo, y que más bien, como uno se vuelve muy seguro de lo que es y de lo que puede conseguir, jamás caí en la tentación de una pelea callejera o ese tipo de cosas que a veces mucha gente le ve a uno como el reto, ¿no? Es como, le pegué al judoka.
3: Y de ahí viene también mucho de los padres, la formación que tenemos en el hogar, que me parece muy importante y muy acertado hablarlo, porque estamos conociendo al rector más joven del país. Y parte de ello, ese retrato, tiene el ADN de papá y de mamá.
2: Sin duda, sin duda. Yo, bueno, soy huérfano de padre desde los 5 años, pero mi mamá y mis tíos, mis abuelos, asumieron muchísimo el rol familiar conmigo. Y yo creo que el éxito de toda persona se basa muchísimo en los valores que vienen de casa. Los valores... Totalmente. No hay forma de aprenderlos en la mejor escuela, ni en el mejor colegio, ni en la mejor universidad del mundo, sino aquello que heredamos de nuestra familia. Y sin duda, los valores para mí significan muchísimo. Y yo creo que esa ha sido parte de poder tener una vida tranquila, en paz. Ha sido no desviar mi mirada hacia aquello que los valores no me permitan.
1: Doctor, hablar de valores, de la importancia de la familia, qué agradable poder conocer ese apego al deporte, cómo todos estos aspectos van formando su carácter. A la actualidad, ser el rector más joven del país sin duda es un logro muy importante. ¿Cómo vivió ese momento cuando asumió usted esta responsabilidad?
2: Bueno, es no deja de ser un reto todos los días. Es muy emocionante la posición en la que la vida me ha permitido llegar a este momento. Es sin duda un reto, pero además es un reto porque hay miles de jóvenes que confían en una universidad y que confían en quién está detrás, en los cambios y en los ajustes que vamos haciendo para seguir el ritmo de este mundo tan caótico, que cambia todos los días y que avanza todos los días. La universidad tiene que acoplarse y avanzar, pero además liderar los cambios. Entonces nos toca dejar de ser espectadores para ser quienes generan el cambio. Yo creo que la Universidad Católica de Cuenca en este momento hace eso, lidera los cambios.
1: A veces conocemos nada más o admiramos el resultado, pero no conocemos todo el trayecto andado. Y usted, tras micrófonos, nos comentaba y decía: soy el rector más joven, pero tengo 20 años en la academia y más.
2: 15 años en la academia.
1: Bueno, por ahí van a empezar a sacar los cálculos de la edad, doctor.
2: Es un reto muy grande. Y claro, la vida me llevó a la academia. Nunca lo pensé ni lo soñé, pero sin duda es lo más bonito que me ha pasado ser académico. Desde enseñar algo a un joven, pero no solo es eso, sino a veces hasta el consejo más básico de vida que se puede dar a alguien, y uno saber que pudo aportar en algo, ha sido algo muy, muy bonito. Yo no cambiaría por nada del mundo la vida de un académico. Yo creo que es lo más enriquecedor para una persona.
3: Y ahí sería que nos cuente un poco de sus inicios. ¿Hubo algún momento en su vida que marcó su decisión de seguir el camino del derecho y la academia?
2: Pues es curioso, porque yo llego a ser académico por azar. En realidad, yo llego a ser académico porque empecé como reemplazo de un amigo, de Freddy Tamariz, a quien después se hizo mi socio también en mi estudio jurídico. Yo empecé reemplazándolo a él en horitas, que él viajaba mucho, yo llegaba a dar sus horas. Posterior a eso, como ya me conocían, ya conocí el medio y todo, cada que alguien viajaba de la universidad en la Facultad de Derecho, llámenle al Agustín. Entonces me gustaba, le cogí gusto, y entre esos reemplazos, cuando llegué a reemplazar al doctor Enrique Pozo, que en ese momento era el decano de la facultad, él luego se hizo vicerrector y sus horas quedaron sin un
1: más
2: titular.
1: Más complicadas, claro.
2: Entonces, ahí me quedé como principal, digamos, en esas horas. Y yo sí he tenido la oportunidad de pasar por todos los espacios del académico. Yo fui profesor medio tiempo, después fui tiempo parcial, después fui tiempo completo, luego me hice investigador, volví a ser parcial. En 15 años he ocupado, digamos, que todos los espacios que un académico podría ocupar.
3: Qué interesante conocer a la persona detrás del cargo. Y es un reto valiosísimo que quizás puede inspirar a muchos jóvenes que ven la academia no solamente como un lugar de formación, sino también un lugar donde las amistades se pueden construir, donde se puede iniciar a un legado. Usted nos ha comentado un poco de lo que resulta de alguna forma anecdótica llegar a la academia. Pero hay muchas personas que están mirando a Agustín y quizás están viéndose reflejado y queriendo también de alguna manera construirse de esa forma. ¿Podría compartirnos alguna anécdota personal que haya marcado su vida profesional o académica y que hoy recuerde como un punto de aprendizaje?
2: Bueno, sin duda, el reto de concluir mi formación académica. Vean, yo cuando estaba en la universidad en algún momento pensé en retirarme y dedicarme a trabajar. Yo quería, quise dejar la universidad en primer año. Hubo ahí algunos temas que me desanimaron por
3: personales,
2: por personales, ¿no?, que me desanimaron por completo a seguir la universidad. Y mire, a la final no me rendí en ese momento, me gradué y creo que fue la mejor decisión que pude haber tenido en mi vida. Pero estuve a punto de no hacerlo.
3: La disciplina.
1: ¿Al Agustín de cuántos años en ese entonces?
2: Al Agustín de 19 años.
1: Al Agustín de 19 años quiso retirarse de la universidad. ¿De ese momento qué le dice ahora? Mira, ¿dónde estamos?
2: Bueno, sí, hay que creer en uno, y no hay que dejarse vencer por las circunstancias que a veces se presentan en la vida. Yo creo que como hay la mayoría de gente, hay gente buena, pero también hay el otro lado de la gente mala, que en ese momento llegó a marcar mi vida, y sin duda los buenos somos más, y es lo que rescato de ese momento.
3: Y ahí lo conecto con lo que nos comentó de su infancia, ¿no? La disciplina en ese momento crucial, el mantenerse firme, el controlarse, el saber que sabiendo algunas cosas cómo defenderte, no lo haces y tomas el mejor camino, la mejor decisión. El perseverar en el estudio creo que es la enseñanza que muchos jóvenes deben tomar de esta anécdota que resulta, creo que más que vivencial, que muchos se pueden estar identificando con ello.
2: Yo creo que el aprender a amar lo que uno hace es lo que le guía en el camino a seguir creciendo. Llegué a amar el derecho, llegué a amar ser abogado. Y en cambio, cuando entré a la academia, llegué a amar ser académico. Yo no cambiaría eso por nada del mundo. O sea, yo creo que si bien mi vida profesional como abogado, podría decirlo con mucho orgullo, ha sido exitosa, buena, pero no se compara con haber llegado a la academia y amar la academia. Es otra cosa, es distinto completamente.
1: Doctor, de todos los roles que usted ha desempeñado dentro de la academia y como bien nos comentó las diferentes facetas, como usted dice, yo pasé por todos esos roles, ¿cuál de ellos es el que le deja una enseñanza tan marcada al punto de convertirse en un propósito de decir, me voy a mantener en esto porque quiere cambiar esto? ¿Alguna enseñanza de cada una de esas facetas por las que usted ha atravesado en la academia?
2: Yo pienso que independientemente de los espacios en los que uno puede desempeñarse académicamente, siempre todo se traduce en la vida del estudiante cuando se gradúa y uno le ve crecer. Es decir, cuando uno ve un ex alumno que se desempeña en la vida profesional y que le va bien y que se convierte en una persona que ayuda a otras personas, creo que sin duda eso es lo que nos marca y es el propósito de todos los académicos, es transformar una vida para que esa vida cambie a otras realidades también. Entonces, yo creo que ahí está el éxito y eso que nos lleva a apasionarnos tanto en la academia, es el poder trascender más allá de las aulas en realidades que van cambiando y van cambiando el mundo.
1: Les recordamos para quienes se unen a nuestra sintonía que estamos conversando esta mañana con el doctor Agustín Borja Pozo. Él es rector de la Universidad Católica de Cuenca, conociendo la faceta humana de la autoridad detrás del rector más joven del país. Para quienes nos siguen a través del internet, esta entrevista está en nuestras redes, en el Facebook de Cómplice FM. Usted puede llevarla hacia su perfil y permitir que más personas conozcan el lado humano de nuestro entrevistado el día de hoy, Pablito.
3: Así es, sus preguntas nos pueden hacer llegar al 2811-997. Sabemos que muchos jóvenes están escuchando esta entrevista y qué bueno que lo puedan hacer, porque a veces vemos a los líderes muy lejanos y tenemos muchos líderes jóvenes que están impactando, y de esta forma también Agustín está contando una historia, escribiendo una historia en todo lo que son lo que va a ser la educación de futuro, que es cambiante y necesita precisamente perfiles que entiendan a las juventudes. Para a lo largo de su trayectoria ha tenido múltiples roles dentro de la universidad. Ya nos ha comentado, uh-huh, que la enseñanza ha dejado muchas, muchas enseñanzas para usted. ¿Cómo ha sido el reto de liderar una institución educativa en un país con tantas transformaciones sociales y educativas?
2: Bueno, yo creo que liderar la universidad es un reto de todos los días, sin lugar a dudas, porque tenemos transversalmente tantos espacios donde tenemos para mejorar, que siempre es un reto, sin duda. Somos cerca de 2,000 funcionarios que conformamos la Universidad Católica de Cuenca, y brindarles a ellos, a todos, un futuro, algo mejor, mejores espacios o una guía de hacia dónde queremos llevar la universidad, es sin duda un reto de todos los días, que se logra con un gran equipo y talento humano de primera, que ya conformaba y venía haciendo la universidad que hoy tenemos, que nos permite seguir en esa línea de crecimiento, ¿no? Es decir, Agustín Borja no llegó a inventar nada, sino más bien a seguir una guía de crecimiento que ya teníamos, y no permitir que se estanque. Ese creo que es el reto de este momento, es que la universidad siga creciendo y liderando los distintos espacios en donde estamos. Sin lugar a duda, hemos llegado a liderar los espacios de transformación, de innovación, de investigación científica, y este momento lo que hacemos es reforzar esos espacios.
1: Bueno, para quienes nos siguen a través del Facebook, tenemos muchos saludos para usted. También le están enviando allí las felicitaciones para el rector de la universidad. Y nos preguntan también, bueno, nos dicen: buenos días, doctor Borja. ¿Qué consejo les puede dar a los estudiantes que en este momento están en las aulas universitarias?
2: Yo creo que hay que apasionarnos por lo que hacemos. Hay que amar lo que hacemos y hacerlo bien, siempre sin ninguna visión interesada. Porque si bien yo creo que he llegado a este espacio tan, tan importante, lo que me ha permitido hacerlo es estar preparado para el momento. Y para estar preparado para el momento ha sido apasionarme por la investigación, apasionarme por el derecho, apasionarme por lo que sé hacer, que es enseñar. Y eso nos llevó a estar preparados para el momento. Cuando se dio la oportunidad de poder llegar al rectorado, había que cumplir varios requisitos, y nunca lo hice con el propósito de llegar a ser rector. Lo hice porque me apasionaba lo que hacía, pero me llevó a cumplir los requisitos, que son muchos. Y eso es el consejo para todos: hay que estar preparados para el momento.
1: Hablando de visión, de esa visión a la cual había que darle continuidad y la que usted impulsa desde la universidad, ¿cuál es la visión a la que usted quiere llevarle a la universidad en los siguientes años?
2: Bueno, ahí tenemos muchas metas ambiciosas, que es desde escalar posiciones en los rankings internacionales para...
1: Que ya lo están haciendo.
2: Que ya lo estamos haciendo.
1: Hay muchísimos reconocimientos que lo compartimos en espacios como estos, y que muchas veces la ciudadanía no los conoce, pero que ya lo están logrando.
2: Sí. La universidad dejará de ser una universidad nacional para ser una universidad internacional. Ese es una...

de los retos que tenemos, que ya nos dejó el rector anterior y que este momento lo estamos consolidando. Pero más allá de escalar en un ranking o en una posición, la universidad tiene como reto ser parte de la sociedad, transformarla y mejorarla. Entonces, no se trata solo de mejorar espacios de oposiciones, sino de generar un impacto y una transferencia de lo que del conocimiento en la sociedad, de nuestra vinculación cambiando vidas, de nuestra vinculación con la sociedad, mejorando la situación de distintas personas, y también a través de la investigación científica generando impacto en lo que hacemos.

0: Qué bien. Pablo, seguimos recibiendo mensajes también a través del 0999-703000, las preguntas que nos llegan para el doctor Agustín Borja Pozo, rector de la Universidad Católica de Cuenca.
1: A mí me ha impactado el tema de la disciplina, la familia, las experiencias, el voto de fe de muchas personas que confiaron en usted para que pueda usted de poco involucrarse, esas oportunidades que realmente tienen muchos jóvenes ahora, que están estudiando y que a través de su historia me encantaría que también la recuerden. Oportunidades que deben tomarlas y deben asumir esos riesgos y a veces saltar esos miedos. ¿Alguna vez, yo voy a hacer una pregunta, alguna vez sintió miedo ahí al momento de pararse al frente de los jóvenes y comenzar una cátedra? Puede resultar intimidador, ¿no?
0: Y dijo, no, mejor yo me voy.
2: No al punto de retirarse, pero sí, a ver, cuando antes la universidad en la Facultad de Derecho tenía una particularidad, nuestros estudiantes estaba marcada por gente que trabajaba y por gente mayor, es decir, era gente que ya tenía sus
1: años hecha, de experiencia, ¿no?
2: Trabajaba y todo, y claro, llegar a ser profesor a los 23 años.
0: Con un alumno de 45.
2: Con un alumno de 45, de más de 30, donde... Claro, te quedan viendo y piensan que eres tu compañero, no su profesor. Entonces, ahí al principio uno tiene miedo. El primer día es desastroso. Internamente uno quiere caerse porque la desconfianza que uno puede llegar a tener en lo que conoce cuando ve una persona mayor te genera inseguridad. Y claro, y también hay un efecto en quien, había un efecto en quienes eran mayores y te veían como un joven, que decían, bueno, ¿por qué este chico sabe más que yo? Uh-huh. Entonces, claro, ahí te da miedo. Pero luego de eso aprendes a tener confianza, a tener esa fe en lo que sabes y que te das cuenta que el tema se trata de prepararse y de estar preparado para el espacio en el que estás, y te pasa. Creo que luego de eso ya no le tienes miedo a nada más.
0: Hablando de esa experiencia interesante desde los años de la juventud, ¿qué habilidades cree usted hoy que son esenciales en los jóvenes?
2: La empatía.
0: No somos empáticos, no están siendo los jóvenes
2: no
0: empáticos.
2: No estamos teniendo empatía por el prójimo, por el de lado. No queremos comprender que todos tenemos realidades y vidas diferentes y condiciones diferentes. Y hay que aprender a ser empáticos. Yo creo que aprender a entender al que está a tu lado. Y el compañero que es en el trabajo en grupo no tiene las mismas posibilidades que el otro para estudiar. Que tienen otras responsabilidades. Eso marca la vida de los jóvenes, y creo que sería muy, muy valioso que aprendamos todos a ser más empáticos con el prójimo.
0: La empatía. Sin duda, no solo necesitamos conocimiento, sino también necesitamos un propósito para poder alcanzarlo, ¿no?
2: Sabernos apoyar.
0: En el día a día del doctor, del rector de la universidad, los jóvenes se acercan, le consultan, porque sin duda ven en usted una persona que inspira.
2: Sí, es muy bonito. Eso es algo de lo más enriquecedor de estar en esta posición, que es recibir a jóvenes y conversar con ellos y conocer sus problemas y poderlos ayudar. Es enriquecedor. Mi test a veces genera una imagen diferente de la que en realidad tengo, porque me dicen que tengo cara de enojado siempre, pero no lo soy, y eso a veces genera cierta distancia, y estoy trabajando yo mismo en mostrarme más asequible para que nuestros chicos tengan más confianza y vengan a...
0: Pero los chicos saben que pueden llegar al despacho del rector, y obviamente si hay la disponibilidad ellos pueden acercarse con tal...
2: Con el rector normalmente, por la cantidad de ocupaciones que tenemos, hay que sacar cita, pero la disposición está que cuando venga un estudiante, no necesita cita, él llega.
0: Qué lindo.
1: Yo pude presenciar alguna vez algo de eso.
0: Yo nunca recuerdo haber vivido esa rector. Posibilidad.
1: No. Y alguna vez en el bar de Don Marcelito, veíamos cómo a Agustín se acercaban estudiantes e incluso le saludaban. ¿Cómo fue ese cambio, no? De que las personas ya lo

0: conocían, y en el bar de Don Marcelito, que es muy común ahí, muy conocido en la Universidad Católica de Cuenca, se acercaban los jóvenes y le pedían fotos al rector, y otros se le acercaban con una sonrisa, ¿no? Ese cambio, ese cariño, ¿cómo lo ha podido vivir usted? ¿Cómo lo ha podido sentir ya?
1: Yo creo que es la motivación del rector, los sacrificios que a veces uno hace por el trabajo o por llegar más temprano y ser el último en salir de la universidad, se compensa con ese cariño. O sea, eso es lo que te motiva y lo que te hace que todo valga la pena.
0: Qué chévere. Bueno, para las personas ahí, saludos a don Marcelito, que también debe estar sintonizando acá la estación.
2: Tenemos algunos mensajes por acá, también hacen referencia, dicen, los cambios tecnológicos son parte del crecimiento de la querida Universidad Católica de Cuenca. La incorporación de pantallas digitales está revolucionando las aulas. Fue una inversión que lidera el rector Agustín Borja y se evidencia en la satisfacción de los estudiantes y docentes. Qué bueno escuchar esto de quizá personas que usted las ve o probablemente ni siquiera están dentro de su radar, por decirlo así, pero que tienen esa percepción y que sienten y evidencian los cambios.
1: Bueno, la universidad, y es nuestro reto, es liderar cambios, no ser espectadores. Y claro, este momento hicimos una inversión muy grande para que todos nuestros estudiantes tengan pantallas inteligentes, es decir, no es que se puso una televisión, no, son pantallas inteligentes interactivas para liderar los procesos académicos con tecnología.
2: Diseñadas específicamente para procesos educativos, para temas de aprendizaje. Bueno, nos dicen por acá,
0: no,
2: ¿qué opinan?
0: Otras preguntas, ¿no?
2: Sí, hay muchísimas preguntas, muchísimos seguidores.
0: La de José Luis me gustaría hacer.
2: La de José Luis nos dice, ¿qué opina del uso de la inteligencia artificial en la educación superior? Y sí, justo hablamos con eso también.
1: La inteligencia artificial, este momento, es parte de la realidad, no es el futuro, es el presente, es el ahora, y hay dos formas de trabajar con inteligencia artificial, o dejar que te maneje o manejarla. Y en este momento, como universidad, todas nuestras carreras tienen ya ese cambio de incorporar materias de inteligencia artificial y también transformar nuestra propia interacción con la academia a través de la inteligencia artificial. Nuestro modelo educativo está cambiándose a un modelo educativo de investigación con inteligencia artificial. No podemos cerrar los ojos o desconocer la inteligencia artificial, y estamos ya liderando como universidad en el país. Somos la primera en generar este modelo educativo con inteligencia artificial.
2: Nos dicen por acá, y qué lindo ver también estos mensajes. Siempre confié en la Universidad Católica. Mi hijo fue a un posgrado en Chile hace 15 años y representó al Ecuador, siendo el único estudiante posgradista en endodoncia. Dejó un precedente en el estudio gracias a la Universidad Católica de Cuenca. Mire esos testimonios, doctor.
1: Y sí, y son las cosas que nos enorgullecen. Y este momento, a través del reconocimiento de títulos internacionales, es lo que buscamos. Nosotros ya no formamos estudiantes para Cuenca o para el país. Nosotros hacemos profesionales para el mundo. Y por eso nuestras carreras son acreditadas internacionalmente, tanto en Latinoamérica como en los Estados Unidos, por ejemplo. Y este momento estamos ya mirando hacia Europa, para que nuestros estudiantes, a través del doble título, pueda ejercer su profesión en otro continente.
0: Qué buena noticia, y acá me encanta este mensaje que habla en cambio de qué consejo daría a los docentes. Estamos viendo que los consejos estaban enfocados en los jóvenes, pero también a los docentes.
1: Regreso a la empatía. A veces, como docentes, podemos ser muy rígidos o muy fuertes con el estudiante en el propósito de conseguir enseñar algo, pero no nos metemos mucho a la vida del estudiante, a comprenderlo, a entender que no todos son iguales. Y creo que los docentes debemos tener esa característica fundamental para poder cambiar la vida de un joven.
0: Tengo la pregunta de un joven que nos escribe, que precisamente se sintió identificado con el tema de dejar la universidad por problemas familiares. Y está estudiando en segundo año de la universidad y nos pregunta qué consejo le puede dar.
1: No hay que rendirse en ningún espacio, ni en el académico ni en el de la vida. Todo cambia, todo pasa y todo siempre se pone mejor. hay que saber enfrentar las cosas, pero saber que siempre se puede estar mejor.
0: Perfecto. Para, hay muchas personas que se pagan sus propios estudios dentro de la Universidad Católica de Cuenca, y eso nos estaba contando este joven, y que puede resultar un poco un reto, ¿no?, frente a las dificultades. Son las 10 horas con 46 minutos.
2: El tiempo
0: sí, ha pasado volando.
2: El tiempo se fue volando. Y eso que no abordamos algunas otras facetas, nos centramos quizá en las principales, y que buscan precisamente que los jóvenes se identifiquen con el liderazgo joven, que no ha sido fácil tampoco, y en ese aspecto sí quisiera que usted nos comente un poco, porque hay mucho camino recorrido, hay muchísima preparación, como usted bien nos mencionó, cumplir los requisitos para llegar a un cargo no es un tema de suerte, ni ningún otro aspecto que pueda ser, que pueda creerse que resulte fácil. Hay muchísima preparación, muchísimo sacrificio. ¿Hay algo que tuvo que sacrificar para lo que el doctor Pozo, rector de la universidad, es hoy?
1: Tiempo, muchísimo tiempo, y eso significa amigos que se quedan en el camino con algún resentimiento porque no pude ir a su fiesta de cumpleaños, o espacios donde uno tiene que renunciar al espacio social. En mi último año de doctorado fue un encierro completo, en el que si no lo hacía de esa manera, sabía que no iba a poderme graduar. Y eso significó para mí un golpe durísimo, porque mi vida se transformó en una vida de investigación, pero al 100%. Entonces, te levantas investigando y te acuestas investigando, y claro, la fiesta o el espacio social quedó al menos un año completo
0: en cero.
2: Anulado.
1: Sí, o sea, el llegar a una fiesta de carnaval en la familia, saludar, almorzar y retirarte a la casa porque tenías que seguir escribiendo tu tesis. Creo que ese es, digamos, fue de los momentos más duros en la preparación para poderte graduar como PhD, que es un requisito para ser rector.
0: Y siguen llegando preguntas.
2: Pero en honor al tiempo que nos ha concedido el doctor, quisiera... Ya casi al cierre, ¿qué mensaje le daría usted a los jóvenes que sienten este momento incertidumbre sobre su futuro? Dicen, sí, me estoy preparando, pero ¿qué me espera?
1: Yo creo que el mensaje es que las oportunidades siempre llegan. Hay que buscarlas, hay que construir la preparación y el futuro, porque no podemos ser espectadores de lo que nos pasa. Hay que construir. El otro día daba unas palabras, un discurso, y les decía, vean, la suerte no existe, la suerte se construye, y es la decisión de los caminos que nos pone la vida y de estar enfocados hacia dónde vamos. Tenemos que tener un propósito, tenemos que tener una meta, creer en esa meta y construirla.
2: ¿Pero cómo pueden mantenerse enfocados a través de las dificultades?
1: Siempre hay que creer en que se puede estar mejor. Y hay que enfocarse en lo positivo, hay que dedicarle tiempo a lo que nos reconstruye, en aquello que nos permite crecer como seres humanos y como personas.
2: Y aquí sí es importante hablar un poco de esas ofertas que hoy en día pueden presentarse como una opción, pero ¿por qué considera usted que la Universidad Católica de Cuenca puede ser una buena opción para quienes buscan una formación integral?
1: Porque tenemos una formación integral en innovación, en tecnología, en un modelo pedagógico construido por nosotros y hecho para nuestros estudiantes, porque creemos en transformar realidades a través de nuestra vinculación y a través de nuestra investigación científica. Creo que en este momento la universidad lidera los procesos más importantes de investigación del país, y a través de nuestra consultoría altamente especializada, la empresa del país está mirando hacia la Universidad Católica de Cuenca y estamos brindando esos servicios.
0: Saludos desde la troncal por acá.
2: No quería dejar pasar desde la troncal. Desde diferentes lugares, las
0: que
2: preguntas.
0: Lo recuerdan.
2: O sea, nosotros ya queríamos dejarle ir, pero creo que nos va a resultar un poco difícil por las preguntas. Por acá nos dicen también, las carreras en línea son una gran oportunidad para quienes no tienen la posibilidad de estudiar en la modalidad presencial. La Universidad Católica tiene carreras en línea que permiten que la educación llegue a todos. Son opiniones. Sí. Sin duda le deben a usted alegrar el corazón.
1: Me alegra muchísimo y contarles que estamos trabajando en mejorar nuestra educación en línea. Estamos cambiando el modelo pedagógico que tenemos y nuestra plataforma para poder alcanzar a más lugares, a tener más llegada hacia el estudiante con esa facilidad de poder estudiar una carrera en línea.
0: Que me apena muchísimo que el tiempo en radio sea tan corto y más bien estoy muy agradecido y esta es una muestra más de la flexibilidad de Agustín frente a la situación, de darnos su tiempo. Sabemos que ha sido un tiempo de transición, ha sido un tiempo de cambios, ha sido un tiempo de retos, y nos ha dado este espacio para compartir precisamente y animar a los jóvenes más que una conversación académica se ha vuelto una conversación humana. Y estamos muy agradecidos de ello. Pero queremos también dar la oportunidad a aquellas personas que nos están escribiendo y que están de alguna manera interactuando en las redes, que conozcan un poco más sobre el doctor y dónde está. ¿De qué manera las personas pueden conocer más sobre la Universidad Católica de Cuenca y pueden obtener información, dirección, redes sociales, algo más?
1: Bueno, tenemos nuestras redes sociales donde nuestro equipo de comunicación.
0: Las Águilas Rojas.
1: Muy,
0: ¿no?,
1: potente de nuestras Águilas Rojas, donde se está comunicando constantemente todo lo que hacemos, pero también nuestra página web es la página de la UCACUE, donde pueden tener acceso a toda la información detallada de nuestras carreras y los servicios que prestamos.
0: Interesante, me apena muchísimo. Espero tener alguna otra oportunidad y que nos venga a contar las ventajas de estudiar en la Universidad Católica de Cuenca, los cambios que sabemos que son muy grandes. Esperamos ya la noticia para que los títulos funcionen en Europa también. Estaremos a la expectativa de ello. Sabemos que es un reto grande para usted. Pero como usted lo había comentado antes de empezar la entrevista, tengo un equipo de muchas personas jóvenes que están de alguna manera impulsando que se dé esto. Unas palabras finales quizás para todo su equipo, para las personas que le están escuchando, estudiantes de la Universidad Católica de Cuenca, ex estudiantes de la Universidad Católica, amigos.
1: Bueno, como palabras finales, solo agradecerles a todos ese cariño, ese amor y esa fe, y agradecerles a todos por seguir a este rector y por confiar en lo que estamos haciendo. Estoy completamente agradecidos porque siento que la universidad y todo nuestro personal confía en lo que estamos haciendo y nos está empujando a seguir adelante.
2: Doctor, antes de cerrar, bueno, al inicio le dijimos alguna canción que le identifique, ya nos van a buscar por acá, una de las que nos decía que le gustaba muchísimo. Nosotros nada más agradecerle, nos sentimos complacidos por el hecho de que usted haya podido agendarnos en fin de semana la posibilidad de estar aquí para contarnos las diferentes facetas de ese trayecto que ha tenido que pasar la autoridad, pero que detrás del rector hay el ser humano que inspira, que lidera y que con muchísimo propósito está llevando adelante una institución académica de gran renombre. Gracias por abrir su historia para nosotros, para nuestros oyentes, por mostrarnos precisamente que detrás del liderazgo que usted realiza hay humanidad, hay esfuerzo, hay disciplina y sobre todo muchísima constancia con lo que usted nos ha comentado.
1: Bueno, yo soy el agradecido. En realidad me han hecho pensar en cosas que yo mismo no había dimensionado hasta esta conversación, que ha sido una entrevista, más que entrevista, una conversación muy bonita. Así que muchas gracias.
2: A usted, doctor. Pablito, tenemos la canción, una de las canciones que el doctor nos había dicho que le gusta mucho porque, a ver, el rector está muy ocupado, pero también escucha música y cuando escucha una canción se traslada a esos momentos.
1: Me gusta la música alegre.
2: Me gusta la música alegre.
0: Vamos a escuchar una canción, nosotros cerramos la transmisión y continuamos con más aquí en Cómplices de Vida.

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0: amiga.
1: Y nosotros continuamos con música, y es que se viene una entrevista que sabemos que va a ser del agrado de todos ustedes. Son las 11 horas con 25 minutos y agradecemos, por supuesto, a ustedes, nuestros radioescuchas de Cómplice 99.7. ¿Sabías que una canción puede ser un abrazo para tu papá? Este sábado el grupo San Juan Folklore nos trae un canto a papá, un concierto que nace desde el corazón y honra a quienes nos dieron la vida. Quédate con nosotros y descubre las historias detrás de la música. Arrancamos en breve con esta entrevista, por supuesto, con lo bueno y lo mejor de la semana.
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1: Y hablando de lo bueno y lo mejor de la semana, quisiera hablar precisamente de este momento en el que todos estamos preparados y listos para conversar sobre papá, para ponernos también en el tema de la música, para conectarnos con la paternidad. Para eso hoy vamos a hablar de música de raíces de papá. Tenemos con nosotros al doctor Andrés Vélez, vocalista del grupo San Juan Folklore, también es padre, quien este fin de semana presenta en su concierto un canto a papá, una propuesta que une folclore ecuatoriano con historias de vida que todos llevamos dentro. Andrés, bienvenido a tu casa, aquí a Cómplices de Vida. Buenos días, ¿cómo estás?
3: Mi querido Pablo, muchísimas gracias por la invitación. Realmente muy honrado de estar en este prestigioso medio, ¿no?
1: Y bueno, Andrés, ya que estás por acá, quisiéramos que nos cuentes un poquito qué significa para San Juan Folklore y para ti como vocalista dedicar un concierto completo a los papás.
3: Bueno, nosotros estamos bastante entusiasmados. Sí, es bueno, en todos estos 10 años que venimos como grupo, consideramos que esta va a ser una de nuestras presentaciones más importantes, ¿no? Porque queremos conectar con la gente, queremos rendir tributo y homenaje a este ser tan especial que es el padre, ¿no? Quien nos ha guiado, nos ha influenciado muchas de las veces. Sí, incluso muchos de los integrantes está en la música justamente por su papá, ¿no? Por el legado y los pasos que han seguido de él.
1: Y hay una cosa que quisiera también dar a conocer, y es que leímos en el boletín del grupo que antes se llamaba Cantana. Cantana, y hoy son San Juan Folklore, en honor a su fundador que partió en COVID.
3: Exactamente, sí. Bueno, como le comentaba, el grupo San Juan Folklore nació ya hace 10 años, ¿no? Inicialmente se llamaba Cantana. Lastimosamente, durante el COVID, el fundador, Juanito León, fallece lastimosamente, y en honor a su legado y a su nombre pasamos a llamarnos San Juan Folklore. Bueno, él tenía mucha ímpetu, mucha pasión que desbordaba, ¿no? Y contagiaba a todos los integrantes por el amor a la música. Entonces nos quedamos con eso para preservar lo mismo, ¿no?
1: Y tomando esa frase y esa historia, ¿cómo definirías la identidad de San Juan Folklore en una sola palabra o una frase?
3: Si es en una sola palabra sería entrega, ¿no? Y en una sola frase, amor por la música.
1: Y ese amor es el que nosotros podemos compartir, y en esta fecha tan especial, el Día del Padre, también tiene sus momentos y sus eventos que creo son dignos de replicar no solamente en los escenarios cuencanos, sino a nivel nacional. Y hablando de ese concierto que se llama Un Canto a Papá, ¿qué historias, emociones o recuerdos quisieron recoger en ese repertorio?
3: Bueno, nosotros, como les decíamos, queremos conectar con la gente, ¿no? Hemos hecho un repertorio bastante sentimental, muy melancólico en momentos, pero sobre todo de mucha felicidad, ¿no? Que pueda englobar todo este homenaje a papá. Entonces hay algunas canciones inéditas que es, bueno, de nuestra autoría, y también está repertorio de los Jarcas, sobre todo de los Jaya, que también hemos escogido para que la gente coree, cante con nosotros, ¿no? Sea un momento muy, muy bonito que nos pasemos.
1: Perfecto. Tu primera composición con el grupo fue Mujer Ingrata. Hoy, años después, componer para papá. ¿Qué cambió en ti como autor y como hijo?
3: Bueno, la composición siempre ha estado en mi vida, ¿no? Conversábamos internamente contigo, Pablito, que es algo que realmente desde niño ha estado conmigo. Sí, he conectado bastante con la música desde muy pequeño, y creo que desde muy pequeño esto ha ido cambiando en mí, ¿no? Tal vez el poder identificar ciertas emociones y conectar con la música y poder interpretar este tipo de melodías para que otras personas se identifiquen con lo mismo. Creo que eso es lo que más cambia en uno, ¿no? En el que personas conecten con la composición de uno como autor en este caso.
1: Y una de las canciones que realmente esa historia me gustaría conocer, Mujer Ingrata. Cuéntanos un poco más de la canción. Estuvimos hablando de ello tras micrófonos, pero me encantaría que la gente también la conozca de primera mano.
3: Por supuesto que sí. Bueno, Mujer Ingrata nace realmente del despecho, ¿no? Un poquito del despecho, pero también de trascender, habla un poco la canción, ¿no? Uno de los integrantes, que mando un cordial saludo, él ya sabe quién es. bueno, él sufrió una decepción amorosa, ¿no? Hace algún tiempo, cuando ensayábamos prácticamente, él nunca se le veía con ninguna chica, nunca presentaba ninguna novia, ¿no? Y dado un día llegó con una chica, entonces todos nos sorprendimos. Wow, o sea, debe ser muy en serio que está con alguien. Se lo está tomando muy, muy en serio. Entonces nos presentó y todo. Y esta chica estaba estudiando medicina cuando ellos empezaron a ser novios, ¿no? Uh-huh. Justo le toca salir del país para terminar su rama, su estudio, y ella le promete amor a uno de nuestros integrantes, amor eterno, ¿no? Que va a regresar, que va a acordarse siempre de él, que no va a durar mucho su viaje, pero lastimosamente las pocas semanas ya estaba con alguien más allá. Entonces nuestro amigo se quedó bastante sentido, ¿no? Uh-huh. Y en el momento que él nos estaba comentando, por ahí nació ya también la empatía, ¿no? Y creo que esa empatía se interpretó con la canción, que es Mujer Ingrata.
1: Y ahí nosotros también llegamos a este momento, y no sé si nos puedas interpretar alguna canción como entremés de esta entrevista.
3: Sí, justamente puede ser Mujer Ingrata.
1: Perfecto, ¿no? Escuchemos un poquito, acomódate y nosotros te vamos a escuchar acá. Para todos ustedes, San Juan Folclor. Una mordidita de lo que usted podrá disfrutar en este día, por supuesto, homenajeando a papá. Y les vamos a contar dónde y pueden conocerlos y pueden también disfrutar de su repertorio.
3: Y esta vez es...

0: Bueno, y es un trocito de Mujer Ingrata.
1: Muy bien, bravo. Por acá escuchábamos un mensaje que nos decía que cuente toda la historia.
0: Creo que ya quieren que den nombres.
1: Ya quieren que den nombres, ya quieren... Eso, quizás salga el día, hoy va a ser la presentación. Sí, cuéntanos un poco de la presentación de hoy, porque quizás por ahí se cuente un poquito más de la historia, ¿no?
0: Sí. De hecho, bueno... Nuestro integrante suele llamarse a sí mismo muy estoico, dice. Entonces él no tiene problemas en realidad que diga su nombre o nada. Él siempre ha contado frontalmente su historia, ¿no? Pero hoy en la presentación justamente él va a estar presente, van a poder disfrutar con él, va a presentarse a sí mismo y todo.
1: Perfecto, nosotros somos sus cómplices de vida y también estamos de alguna manera disfrutando y compartiendo de estas canciones y por supuesto estas historias que muchos se van a identificar. Va a estar parte del repertorio del día de hoy esta canción.
0: Sí. Está preparado también la canción Mujer Ingrata.
1: Perfecto. Vamos con las preguntas. Nos dice Andrés, ¿qué relación o si tú de alguna manera podrías mandar un mensaje a aquellas personas que tienen una relación difícil con papá? Otros que ya no lo tienen físicamente, ¿qué mensaje le darías a alguien que hoy escucha esta entrevista y siente que debió decirle algo?
0: Bueno, eso es una pregunta bastante fuerte, ¿no? Muy, muy íntima. Creo que cada uno tiene su historia y realmente las personas que han podido pasar algo fuerte con su papá, hay veces que hay un rencor o algún sentimiento negativo de por medio, ¿no? Pero lo que yo podría decirles es que aprovechen el tiempo para poder conciliar las cosas, ¿no? Que tal vez siempre hay un medio en el que se pueda ganar en comunicación y siempre es bueno hacerlo a tiempo porque después uno se puede arrepentir. Ha pasado mucho esto y realmente esa sería mi recomendación, ¿no? Que aprovechen el tiempo y lo usen para conciliar las cosas.
1: Y una de las cosas que también queremos convertir o compartir aquí es esas historias que se van conociendo y llevan también nuestra cultura a otros lugares. Y hablando de eso, en el 2023 ganaron el premio Revelación Andina Ecuador, Gana lo Nuestro. ¿Cómo ese reconocimiento también impulsó este proyecto tan personal como el concierto de hoy?
0: Bueno, la música en sí ya ha venido motivándonos desde siempre, ¿no? Sin embargo, con este reconocimiento en el

0: ¿En el patio de comidas?
1: Sí, en el patio de comidas.
0: Es un buen momento entonces para ir al patio de comidas y disfrutar de la música de San Juan Folklore. Otra pregunta, nos decía si tiene un costo, me imagino que no.
1: No, es entrada libre, no hay ningún costo.
0: Perfecto, otra pregunta que nos lleva y por acá nos cuentan, dicen el folclore muchas veces habla de la tierra, del amor, de la nostalgia. ¿Por qué crees que a los ecuatorianos nos toca tan profundo cuando se canta la familia?
1: Bueno, los ecuatorianos somos bastante apasionados, ¿no? Creo que por eso también este tema de mujer ingrata tuvo bastante acogida, porque la gente se identificó con ese sentimiento, ¿no? En este caso creo que usamos también la música como un medio para canalizar ciertas emociones, ciertas vivencias, experiencias, para que de alguna manera también sane, ¿no?
0: Ajá.
1: Entonces creo que también la música es terapéutica muchas de las veces, ¿no?
0: Y esa terapia nosotros podemos con la música canalizarla.
1: Exactamente.
0: Canalizarla, y hay muchos oyentes, como te había comentado, que quizás se puede identificar con esas letras. Desde tu experiencia como músico y como hijo, ¿qué dos consejos le darías a los papás que nos escuchan para conectar mejor con sus hijos el día de hoy? Ya que tú también estás caminando por esos rumbos, ¿no?
1: Sí. Bueno, por experiencia personal con mi hijo, ¿no? Tal vez me esté escuchando, le mando un besote a Miguelito.
0: ¿Cuántos años tiene?
1: Él tiene 6 años.
0: ¿Ya?
1: Sí, todavía está chiquito, pero él también es muy, muy apasionado por la música, entonces seguramente me está escuchando. Bueno, el consejo que yo les diría es aprovechar el tiempo al máximo, porque el tiempo es oro, ¿no? Un día nuestros hijos reciben un abrazo con toda la alegría, después ya crecen un poco más y se hacen un poco más reacios a los abrazos, al estar cerca de los padres, ¿no? Entonces pienso que cada día, cada minuto, cada hora es importantísimo para compartir con nuestros hijos, ¿no? Esa sería mi recomendación como padre.
0: Y quisiera, para cerrar este bloque, si tuvieras 30 segundos para cantarle o decirle algo a tu papá desde esta cabina, ¿qué sería?
1: Tal vez cantado.
0: Como tú gustes.
1: Ah, bueno, va un trocito de una canción para los padres que nos estén escuchando en este momento.

0: Bueno, el resto para hoy, ¿no?
1: Este es un abreboca nada más y ustedes van a poder disfrutarlo, por supuesto, acá en el Mall del Río. Ahí, en el patio de comida, ¿a qué hora?
0: A las 5 de la tarde.
1: 5 de la tarde el día de hoy, la cita para que puedas disfrutar de la música de San Juan Folklore. Andrés, tenemos una pregunta para ti. ¿De qué manera las personas que desean profundizar más este tema para conocer al grupo, asistir al concierto, a Un Canto a Papá, pueden contactarlo, seguir el trabajo de San Juan Folklore?
0: Claro que sí. Bueno, voy a dar los contactos para que puedan directamente comunicarse con San Juan Folklore, ¿no? Que es al 09-9228-9591. 09-9228-9591. Y también nos pueden encontrar ya en todas las plataformas, ¿no? Como San Juan Folklore. El tema de Mujer Ingrata está en todas las plataformas, en Spotify, en Apple Music, en YouTube, TikTok, incluso también Facebook. Pueden encontrarlo como Mujer Ingrata San Juan Folklore.
1: Perfecto. Y acá nos dicen una última reflexión. Ustedes dicen, seguimos haciendo música con el corazón, honrando nuestras raíces. ¿Qué legado quieren dejarle a las nuevas generaciones?
0: Creo que lo que queremos proyectar es inicialmente el amor por la música, ¿no? Como les decíamos, creo que es el lenguaje universal, el medio por el que canalizamos de manera óptima nuestras emociones, donde interpretamos lo que sentimos. Entonces, el legado que queremos dejar es ese, ¿no? El de poder comunicarnos con el lenguaje del amor, que en este caso es la música.
1: Perfecto. Y aquí quisiera también contar

0: Es algo. A usted, Andrés, gracias por el tiempo que te has dado para compartir con nosotros de la música. Y tengo una canción. Vamos a escuchar desde las plataformas, tanto en YouTube, Spotify, pueden escuchar esta canción. Vamos a escuchar la canción Mujer Ingrata y con esto estamos cerrando esta entrevista. Andrés, gracias por venir a Cómplices de Vida con el corazón abierto y, por supuesto, con esa predisposición siempre de compartir la música y mantener, por supuesto, el arte en los escenarios, en las palestras y, por supuesto, que sea un bonito tiempo para papá este día domingo, este día sábado, que lo van a poder disfrutar el día de hoy en el Mall del Río a las 5 de la tarde. Y bueno, para ti también, que lo pases muy bien con tu familia.
1: Pablito, muy agradecido contigo y también con Lore, ¿no? Por darnos este espacio, por permitir proyectar y compartir un poco de nuestra música.
0: Y ya te veremos en otros escenarios de la vida también. Ya te hemos visto, ya te hemos tenido acá también, pero qué bonito conocer la faceta de artista, de músico y, por supuesto, lo que está haciendo San Juan Folklore. Y espero que muchas personas puedan asistir y disfrutar de esa música que siempre conecta con el alma y con nuestros momentos que todos a veces compartimos.
1: Muchas gracias, Pablito. Un abrazo para todos mis compañeros de San Juan Folklore. Sí, y por cierto, el día de mañana también estaremos en el Molino del Puente, igualmente festejando a papá. Muchísimas gracias.
0: Por supuesto.
1: Les esperamos hoy a las 5 de la tarde en el Mall del
0: Hoy a las 5 de la tarde. Nosotros cerramos la transmisión y ustedes continúen porque vamos a escuchar lo que es San Juan Folklore, por supuesto, aquí en Cómplice 99.7 FM. Sus peticiones musicales también al 2811-997. Estamos llegando ya a la recta final de Cómplices de Vida.

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Gracias, amigos cómplices, por estar junto a nosotros. 11 horas con 52 minutos. Nos encanta compartir con ustedes. Llegamos a la parte final y, por supuesto, agradecemos a las marcas que auspician este su programa. 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Realmente mucha gente se puso de pie para aplaudir esta puesta en escena y, por supuesto, con el sello de esta su estación cómplice 99.7 FM, un show espectacular. 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Gracias, amigos, por estar junto a nosotros. Somos sus cómplices de vida. Le enviamos un fuerte abrazo y continuamos ya en la recta final, minutos finales de Cómplices de Vida. Un abrazo. Gracias por permitirnos ser sus cómplices el día de hoy. Los esperamos el próximo día sábado, tanto para Lore como para mí, su servidor Pablo Torres. Nos es un placer estar aquí en Cómplices de Vida. Un fuerte abrazo, los quiero muchísimo y que disfruten de este fin de semana con sus hijos, con su familia, los padres, y que le gane la selección. Un fuerte abrazo. Chau, chau.

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1: Amigas y amigos cómplices, ¿qué tal? ¿Cómo están? Buenas tardes, qué gusto saludarles en este fin de semana. Sábado 20 de junio, tenemos importantes canciones para compartir los grandes éxitos a través de nuestra señal cómplice 99.7. En esta tarde, para relajarnos, para olvidar nuestros problemas, para sentir la música. Y más adelante la revisión de las 10 mejores cómplices. Soy Adrián Freire, qué gusto, estamos juntos hasta la hora 18.

canción de Ángela Carrasco, Tú también me haces falta. Aquí estamos compartiendo grandes éxitos a través de Cómplice FM. La voz de Diego Verdaguer, Yo quisiera que tú.

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1: 3:28 p.m. Estamos receptando sus contactos al 2811-997. Algo de Marco Antonio Solís. Ya nada es igual.

0: Es con Mañana Volverás.
1: 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Y entre mis manos he tomado un libro. Un libro de poemas. Lleno de días grises. Lleno de horas frías. Lleno de hiedras, malvas y poesías. 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Y he sentido tus manos con las mías pasando aquellas hojas. Y he murmurado versos con mis labios, como los murmuraste tú aquel día.
2: 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Me hablas de una casa perdida en un jardín. Me dices que las horas se pasan sin ser.

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estamos disfrutando esta canción de Pecos Camba, Sabor de Tantas Veces. A tan solo 8 minutos ya de las 4 de la tarde. Una canción también de los Barrio Boys nos pidieron y encantadísimos, como siempre, de complacerles. Eres así. Tarde que aún tenemos un poquito de sol luego de esa fuerte lluvia al mediodía, antes del mediodía, ¿no? Cuenca es maravillosa por esos cambios climáticos. Momentos de sol, momentos de lluvia, de calor, de frío, en fin, maravillosa.

Otro gran éxito sugerido ahora mismo. ¿Se acuerdan de esa canción de Henry Nelson? Te extrañaré, mi amor. Estamos juntos dominando las tardes en el fin de semana.

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5: Muy bien, queridos cómplices, haremos más canciones, más música, grandes éxitos a través de Cómplice FM en esta tarde. Bueno, y hoy la tricolor necesita ganar definitivamente frente a Curazao. Todo el país atentos a lo que será el partido de hoy de nuestra tricolor. Vamos a presentarles más canciones. Hay un tema de Robbie Williams, Ángel.

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1: Y atención, queridos cómplices, ya que estamos con esta fiebre del mundial, hay una historia muy poco conocida sobre unos mineros de Cornualles que llevaron el fútbol a México hace más de 130 años. Y lo destaca la BBC Mundo en esta nota interesante. Lo decimos, ya estamos con esa fiebre, estamos viviendo esa fiebre del mundial. Hoy juega la tricolor, bueno, el mundial también se desarrolla en México, en Estados Unidos y en Canadá. Y en el Estadio Hidalgo, ubicado en el estado mexicano del mismo nombre y casa del Club Pachuca, los aficionados despliegan una bandera de tela en el que aparece un minero. En una mano sostiene un pico y en la otra un hojaldre con un borde claramente ondulado. Está flanqueado por dos banderas, ambas iguales, negras con una cruz blanca. Para cualquiera que conozca el condado más al sur del Reino Unido, esta figura es inmediatamente reconocible como de Cornualles. Los aficionados del Pachuca reconoció ampliamente como el primer club de fútbol de México, rinden homenaje a sus raíces. Celebran la historia de cómo los mineros de Cornualles contribuyeron a introducir este deporte en lo que se ha convertido en una de las naciones más apasionadas por el fútbol del mundo y uno de los coanfitriones del mundial de este año. Y es que esta conexión transatlántica entre Hidalgo y Cornualles se remonta a 1824. El sector minero de México, que había sido la base del éxito económico del país, quedó en ruinas tras una guerra de una década que culminó con la independencia de España. Su difícil situación llamó la atención de un ingeniero de minas llamado John Taylor, quien había estado invirtiendo en la minería de Cornualles con gran éxito, particularmente en el pueblo de Gwenap. También se dice que se había tomado un grupo de minas en quiebra e inundadas y las había convertido en un éxito. Y al ver las minas del Real de Monte, un pueblo también conocido como Mineral de Monte, pensó, puedo hacer lo mismo allí. Así le explica a la BBC la doctora Sharon Swartz, especialista en migración minera de Cornualles. Su participación llevó a que cientos de habitantes de Cornualles viajaran hasta Hidalgo en las décadas siguientes, eso en México. Con esta migración llegó un intercambio de ideas, de cultura y, por supuesto, del deporte, entre ellos el fútbol, que ha sido muy apasionado, y México también es uno de los países más importantes también en temas de fútbol. Hay equipos muy importantes a nivel internacional.

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de las canciones de Diego Verdaguer. No lloro por llorar. Así estamos disfrutando lo mejor de esta tarde a través de nuestra señal cómplice 99.7. Gracias a quienes nos escriben al 0999703000. También, por supuesto, se comunican al 281-997. Juntos disfrutamos los grandes éxitos en esta tarde. Otra canción que nos habían pedido en la voz de Luis Miguel, ¿Por qué te conocí? Con mucho gusto a esta hora.

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1: Y estamos listos, como siempre, para disfrutar de los grandes éxitos a través de nuestra señal cómplice 99.7, casilla número...
0: La número 10.
1: En las 10 mejores cómplices de esta semana, se despide esta canción de Yuri, Tuya para Siempre, en la casilla número 10.

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1: Casilla número 9 de esta semana. Alex Fernández y esta canción, Loco por Volverte a Ver.

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1: Y estamos de regreso con más canciones. Momento para presentarles la casilla número.
2: La número 8.
1: La voz que tiene una herencia musical. La nieta de Pedro Infante, Lupita Infante. Y esta canción, Aunque me duela. Una de las mejores de esta semana. Al estilo ranchera, esa baladita ranchera melancólica, la disfrutamos.

Y ahora una canción en la casilla número 7, también canción nueva, la voz de Ricardo Montaner, para que seas feliz. Aquí está un gran éxito.

Y esta canción en la casilla número 5, Karol G junto a Greg González, Después de ti. En las 10 mejores cómplices.

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1: Casilla número 4 de esta semana. La voz de Matiz, ¿cómo duele?

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1: Casilla número 3 de esta semana. Muy bien, aquí estamos juntos para compartir buena música. La voz de César Morales, hasta nunca.

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1: Casilla número 2 de esta semana. La voz de Andrés Cepeda junto a Luis Fonsi. Y la canción Imagínate.

0: Y la canción número uno de esta semana vamos a presentarles ahora mismo.
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0: La voz de Karol G junto a Marco Antonio Solís. Coleccionando heridas.

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1: Muy bien, cerramos ya la revisión de las 10 mejores cómplices de esta semana, pero nos vamos a una brevísima pausa para comerciales y enseguida retornamos con más música.
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0: acá.
1: Gracias.
0: Un aplauso bien bonito para mis muchachos del Mariachi Chapala de León, Guanajuato. ¡Qué Catrina!

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